0: modificada. Así que por eso, los próximos artistas que vayan a ser los encargados de cantar el himno nacional, apréndase muy bien la letra, muchachos, porque ya tuvimos al Coque Muñiz, Pablo Montero, hasta Ana Bárbara. Oye, si al mismísimo Vicente Fernández se le fueron las cabras al monte, pues aquí hay que ponerse bien abusados.
1: Cari, Cari, bloquea, bloquea también ese croquetero.
0: ¡Ah, caray, ah, caray! ¡Ahora, ahora, ahora, ahora! Podrían agregar al grupo de la 90.9. ¡Ánimo, pues! ¡Mandamos saluditos a mi Gabiru preciosa! ¡Qué bueno! Yo les preguntaba cómo se sentían al inicio de este programa. ¿Cómo se sienten el día de hoy? Bueno, chamacos, sabemos que vamos a tener días muy felices, algunos otros no tanto, pero hay que seguir avanzando. Así como dice Gabiru, hay que seguir avanzando. A veces va a haber incertidumbre, a veces parece que vamos como sin rumbo alguno, pero al final, pues hay que encontrar el camino para seguir avanzando, muchachos, con eso que nos llena, con eso que nos caracteriza y sobre todo, pues que refleje quiénes somos, ¿no? Así que mi Gabiru, te mando un abrazote, chiquitita.
1: Vamos a prender el cerro, mi Cari. Arriba Sudáfrica, mañana gana.
0: Niña, pues no, espérate, espérate. ¿Estás viendo, chiquitín, que ya ya hay pelea por el pronóstico? Pero bueno, de todas maneras, déjeme el marcador. ¿Cuánto cree que va a ser? ¿Cuántos goles cree que va a ganar la selección mexicana? Porque pues así tendría que ser, chiquitín. Así que prenda su cirio, doña Francisca, y desele las buenas vibras. Ya son las 6:04, San Luis. Continuamos con más.

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2: El fútbol femenil ha crecido los últimos años, tanto en torneos como en audiencia. Aún así, hay mucho por hacer. La FIFA busca fomentar este deporte en las 211 federaciones para incrementar las oportunidades de competición y que más mujeres y niñas tengan acceso a él. Pero no solo se busca que la participación femenil esté en la cancha, también se busca que los puestos de liderazgo representen de manera fiel la diversidad del deporte. El objetivo es que en 2027 haya 60 millones de jugadoras a nivel global. Yo soy Memo Schutz. ¡Vamos México! 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
1: Saluditos para Julián Villalobos, para el buen Martín, Dani Monreal. Que por cierto, a ver, vamos a ver cuál es el reporte desde Avenida Salk y Periférico. Me acaban de mandar un video, chiquitines, donde hay un percance. Hay una camioneta, al parecer está quedada entre Avenida Sal y Periférico. Si andas por la zona, toma tus precauciones. Ellos son los dos de Tamaulipas, esto es Ayúdame.

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1: Un saludito a la Ruta 19 de Transportes Vive, que no alcanzaron a salir y se quedaron en la planta. Ya llévenme esos muchachos a su casa, por favor. Saluditos para Julián Villalobos, Jorge Medellín, que le manda un saludo especial a la gente de Tierra Nueva, especialmente para señora Carmen, sus hijos Leonel, Axel y Dylan, del barrio de Los Moros, de parte de Jorge Medellín, que nos está escuchando, de hecho, desde Aguascalientes. Saluditos, chiquitos.

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13: En efecto, muchachos, 6:42. Saluditos al Pocho, a Mayumi, al buen Rey Escupido, a Dani Náutica, a Raúl Ramírez, a Rosy Menchaca, y para ti y todos los que se van conectando con nosotros a través de la frecuencia de la 90.9, TikTok y demás. Bueno, el día de hoy, salsita, salsita de la buena en la mejor 90.9, y vamos comenzando con una agrupación colombiana, que para ser precisos, son bogotanos, pero este rolón que vamos a escuchar a continuación.
14: ¡Señoras y señores!
13: ¡Qué bueno está!
14: ¡El

programa como la agrupación La 33. Así que ven pidiendo tu salsita 44 45 80 13 7.

0: Cari hermosa, señorita inalcanzable, 10 de 10.
1: ¡A caray!
0: Y se puede poner la de Eres mi sueño.
1: Eres mi sueño, haremos pues un clásico de...

0: Se llama Sin Ti, el grupo se llama Perú All Stars.
1: Ok, saluditos, mi Paco. Saluditos para el papita que dice talento de televisión muy buena, y un saludo a Transportes LT.

0: compa, la de Si No La Tengo de Los Diablos Locos. Okay. Saludos de parte de Reyes.
1: Saluditos al Reyes. Mira nada más que este es un clásico de la salsa. Pero bueno, vamos empezando también con el debate del día de hoy. ¿No crees que se me ha olvidado? ¿Por qué los hombres no captan las indirectas? Ese es nuestro tema del día de hoy, chiquitín. Ya nos estuvieron explicando un poco por qué, pero

0: Hey, Cari, buenas tardes, ¿cómo estás?
1: Buenas tardes.
0: La de Fabricando Fantasías, ¿qué te parece?
1: Ok, ánimo pues. Bueno, antes... Saluditos a Luis Roblero, Alejandro Rubio, Sonny Love y Katy. Por acá me decían, Cari, es que los hombres somos más inocentes.

0: papi. Vámonos a bailar, vámonos a bailar.
1: Mi Cari, tírame una en directa para ver si la agarro. A ver, vamos a hacer el cáliz, el cáliz.
0: Es que dice Gaviru, es que no las captan porque... Ay, Gaby, mejor mándame un audio. Es que a mí me da cosa decir eso. Y por cierto, saluditos a Gisela. Y a sus mujeres, chiquillos, que andan...

0: la aceptamos porque siempre somos nosotros bien directos y siempre queremos que sean directos con nosotros. Nada les cuesta de que, mijo, vámonos al 5 letras, yo pago. Yo no más ponga que yo te ande, verga.
1: Ay, ahora, ahora,
0: compláceme con la de Mi Soledad del grupo La Fuerza y Combo Loco, porfa. Te agradezco, preciosa. Ahí va.
1: Dice por acá, Sony, es que las indirectas no fallan, pero el receptor sí. Ándale. Pero a ver, ¿qué nos dice la ciencia? ¿Qué nos dice la ciencia? O sea, contrario a lo que nos puedas decir tú, chiquitín. Y es más, quiero la opinión de las chiquitinas. Quiero la opinión de las chiquitinas y que me digan, es que, Cari, yo lancé 2, 3 indirectas. Y a mejor, o sea, me olvidé del juego y mejor se lo digo. Dice... Mira, lo que nos dice la ciencia es que los hombres no suelen captar indirectas debido a esta combinación de diferencias en los patrones de la comunicación y de su estructura cerebral, además de ese miedo a equivocarse, y a menudo procesan la información de manera pues más literal. O sea, genera esto una barrera cuando le lanzan las señales, cuando las señales pueden ser sociales, bueno, sutiles, mejor dicho, y ambiguas. Así que, pues sí, mejor dígaselo así tal cual, hombre, así nos quitamos de rollos. ¡Saluditos a Goyo!
2: Hola, hola, Cari. Es que los hombres se hacen los difíciles. Por eso es que no entienden las indirectas. ¡Saluditos!
1: ¡Saluditos, Nelly, preciosa! ¿Será que los hombres se hacen los difíciles? ¿Es en serio? ¡Ay, a ver! Dice Cristian, lo más sencillo es que las indirectas fueran más directas para poder entenderlas. Bueno, ya nos están diciendo, familia. Muchacha, ponga atención.

0: Osvaldo Gómez, el Cherry. Y Ramesa hasta Orizaba, Veracruz.
1: Yo creo que le tocó en la quinela. Ese de Sudáfrica.
0: Dice Frankie Cari, la verdad es que no le tengo mucha fe a la selección, pero ya andamos en modo mundialista.
2: No tiene talento.
0: Que parió machín, me llora el cielo de la energía norteña. Échale, Shirley.
2: Pero qué elegante. Mira, pero qué elegante. Será que ella tiene una cosa preciosa.
3: Cari, buenas tardes.
0: Buenas tardes.
3: Yo quiero que me aviente una indirecta y me diga que ya no me quiere.
0: Ay, no.
3: Saluditos.
0: Fíjate, otros deseando que le tiren la indirecta de decirle, ay, me gustas. Ay, quiero que sea mi novia. Y otros diciendo, no, pues ya mejor que tire la toalla.
4: Hola, buenas tardes, Cari, la inalcanzable. Sí, nosotros, no captamos las indirectas, nos las deben de decir directa, derecha la flecha.
0: Derecha la flecha.
4: Así como, me gustas.
0: Ándale, al grano y a lo que va, dice, al grano y a lo que va. No, eso sí, muchachos, acuérdense que cuando ustedes también manden este tipo de mensajes, sepan utilizar las palabras.

0: mañanitas a Gus Chavarría porque este próximo viernes cumple años.
1: Y ese mismo amigo estaba en un bar con otra muchacha. La muchacha le dijo, vamos a ver,
0: espérame,
1: a jugar.
0: Espérame, chiquitín. Dame otra vez el audio de Quique porque nos hace falta un contexto.
1: Cari, no tengo el porqué, pero tengo anécdotas de un amigo. Ajá. De una vez fuimos de viaje y una amiga que tenía cuarto solo le dijo a otro, ayúdame a conectar la televisión, ven, súbete a la habitación. Y mi amigo le dijo, yo no soy electricista y no juego ahí. No. Hasta que le explicamos para qué queríamos que fuera.
0: No puede ser.
1: Y ese mismo amigo estaba en un bar con otra muchacha. La muchacha le dijo, vamos a un lugar mejor para platicar, porque aquí no te escucho. El güey la llevó afuera de su casa.
0: ¡Ay, no! Oye, es como cuando este chiste que dice, oye, no encuentro el cargador de mi celular, ¿me ayudas a buscarlo a mi cuarto? Pero a ver, para que usted mejore su habilidad de interpretar estas señales, si tienes que prestar atención a tres cosas, ¿eh? ¡Saluditos a la Chiquis! Bueno, es el Chiquis.

0: O sea, sí es cuestión de que tú analices el contexto y la intención de las cosas. O sea, analiza por qué te las está diciendo. Sí, puedes preguntarte si la persona está buscando atención, si está necesitando un favor o mostrar afecto. O sea, si cambia ese comportamiento solamente cuando están a solas o si ya es una pauta constante, atención ahí, chiquitín, atención ahí porque te puede estar diciendo algo más importante. Ahora, el lenguaje corporal de la persona también es una cosa a la que debes de prestar atención, porque cuando las posturas son inconscientes, cuando se vuelven más reveladoras, o sea, si alguien está interesado, va a mantener este contacto visual contigo, a lo mejor va a tener esta tendencia más como inclinarse hacia ti o va a buscar la cercanía física. Ya te lo decía yo el día de ayer, si de pronto tú le andas tirando el rollo a alguien, pero esa persona no te responde con este tipo de señales en lenguaje no verbal, olvídate, chiquitín, ahí no es. Y por supuesto que la lectura emocional también es importante. Si a menudo una indirecta busca esta reacción más emocional, más allá de la lógica, si te dicen que tienen frío, pues es muy probable que a lo mejor anden buscando un abracillo, ¿verdad? Y no la explicación sobre el clima, chiquitín. O sea, si te dice la chiquitina, ay, oye, es que tengo frío, o sea, sí, probablemente va a querer que la abraces o que le des tu chamarra, no que le expliques cómo va a estar la situación en cuestión meteorológica, ¿ok?
1: ¿Qué tal, Cari? Buenas tardes. Pues yo la única vez que entendí una indirecta, me hicieron papá y tuve que dejar a la novia que en verdad sí quería. ¡Saludos!
2: ¡Vientre de viejo payaso!
0: ¡Como un demonio! ¡Lo que faltaba! Dice Isra, dan miedo si son directas. Uno no es el... ¡Ay! Dice uno... Es el cazador, no la presa. Ay, ¿a poco no quieres que algún día sí te cases, chiquitín? ¿A poco no?
3: Mira, Cari, una vez iba yo manejando. Ajá. Y mi esposa, y nos paramos al lado de unos taquitos en el semáforo, y mi esposa me preguntó que si tenía hambre. Ajá. Y yo la verdad le contesté que no, se puso el semáforo en verde. Okay. Seguí a la casa y llegamos y todo, y mi esposa estaba bien enojada. Mira, a esta altura, todas las mujeres que nos están escuchando saben por qué se enojó mi esposa.
0: Sí, exactamente.
3: Pero yo en ese entonces no supe por qué se había enojado. Así es el tema de las indirectas.
0: Ay, así merengue, chiquitín. Y obviamente también hablamos de que cuando tú ya tienes un tiempo de interacción con una persona, sobre todo si es tu pareja, pues hay cosas que a lo mejor hay que comprender.

0: Cari, ese es lo que quieres. Es un arma de dos filos.
1: Sí, sí, puede ser un arma de doble filo también. Estoy muy consciente de eso, ¿eh?
2: Sí, yo estoy.
1: Dice Palillo Machico, la canción de Acaríciame de Salsa Orquesta. Un saludito para Llantosle.
3: Cari, ¿sabes qué es lo más chido de esto? Que te la curas bien, pero bien, machín. Bendiciones, mi Cari, que andamos una rolita de los Temerarios hoy, por favor. Y siénteme todos los de la línea 9, bendiciones.
1: Pues es que mira, chiquitín, ¿para qué nos enojamos? ¿Para qué nos enojamos cuando podemos ser felices, cuando a todos le podemos encontrar el chascarrillo? No. Aunque bueno, eso sí, chiquitín, cuando a la mujer nos agarran de malas, aguas, ¿eh? agárrate. No andes tapando cocheras, porque sí nos puedes hacer enojar.
0: Cari, yo tengo un amigo que una vez estamos chambeando y uno de mis compañeros dice, vámonos porque hay que meter la leña porque se va a mojar. Y llegó y le dijo al oído, ¿a poco no tienes gas?
4: Sí, buenas tardes. A veces sí las entendemos, pero nos hacemos güeyes y pues queremos que le ponga más caché. Ni modo.
1: Ándale, es que mira, en ese proceso puede ser que la mujer le ponga más caché o definitivamente diga, ay no, sobres, bye, thank you next, dijo Ariana Grande.
5: Oh, ese jovencito la regó, haz de cuenta Carlitos Vega, igualito.
1: Dice Lucy Gómez, buenas tardes, un saludito para Gerardo que anda enfermito de su panchita de parte de su esposa. Dice Lizac, no entendemos por qué. Dice, estoy agarrando señal, carnal. Saluditos para el Burras.
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1: Dice Cari, disculpa mi apodo, ya mejor ni digo. Esto es personal. Ay, ay, ay, ay, ay, ¿qué?
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1: Saluditos a Jocelyn Ávila Mayumi. Dice, también cuando nos preguntan qué tienes, la respuesta es nada, la verdad es todo. Sí, sí, sí, exactamente. Mañana vamos a descifrar todo esto, Mayumi, para que, no, justo, Mayumi nos va a ayudar el día de mañana. Mayumi nos tiene que ayudar el día de mañana con esto.
0: Cari, ¿de qué cargador ocupas? ¿De iPhone o en C?
1: ¡Ay, mira lo que ha usado!
7: ¡Puerco, cochino, marrano!
8: Hola, Cari. Yo digo que todo se resume en su típica frase de si te lo tengo que pedir, ya no lo quiero. Pero no le veo yo nada de malo en que le pidan a uno las cosas directamente. Eso le he dicho a mis hijas. ¿Quieren algo? Pídanmelo. Yo no leo la mente. ¿Cómo ves?
1: Y te voy a decir una cosa, Alex. Te voy a decir una cosa. Ojo, ojo, hombres. Ojo con lo que le digan a sus hijas. Ojo con tus acciones. Porque te voy a decir una cosa. Luego a veces cuando uno trae novio, luego dice, ay, ¿por qué mi hija no traerá un mejor partido? Bueno, es que también muchas de las conductas que tienen los papás para con sus hijas influye mucho, chiquitín, influye mucho. Evidentemente a veces uno no quiere encontrarse una pareja como es su papá. Porque...
9: Quiero,
1: digo, si tú eres un papá detallista, un papá que brinda este tipo de cosas, este tipo de consejos, bueno, chiquete. Una cosa es regañar y otra cosa es enseñar con el ejemplo, para que después su hija pueda tener un buen prospecto y que no esté pasando por este tipo de situaciones, la verdad, la verdad.
10: Ay, Cari, ¿por qué raspó mucho la estación?
0: Vámonos, porque hay que meter
10: algún problema técnico, que show.
1: Ay, chino, no te entendí muy bien.

Mari, luego están los otros que los malentienden, la buena educación con coqueteo y se andan enamorando cada semana. Ay, te ha pasado, chiquitín, sí, no se anda enamorando, así nada más como así. Saludos.

0: pronóstico para el partido de mañana. ¿Quién gana? Chiquitín, pues le vamos a la selección mexicana, claro que sí.
1: Imagínate, descubrir a la mujer. Mañana nos vamos a tener que llevar 365 días y 12 horas. ¡Ay, no!
0: ¡Ay, no! Ya con esta nos despedimos. Ya con esta. Esto es Fabricando Fantasías de Tito Nieves.

0: Bueno, el hecho de este tipo de relaciones padres e hijas, te voy a decir una cosa, que para mí, al menos sí, creo que es una premisa muy cierta. La forma en la que un hombre trata a su hija, ojo ahí, porque es el primer modelo de relación que ella va a experimentar. Si tú la tratas, si tú tratas a tus hijas con respeto, con validación, con afecto, por ende, vamos a aprender a identificar cómo debemos ser tratadas. Tú como papá vas a establecer un alto estándar para sus futuras parejas. Podría ser que esto es una exageración, pero créeme, cuando hablamos de autoestima, cuando tú le enseñas ese trato amoroso, su verdadero valor, cuando la haces menos propensa a tolerar ciertas situaciones que pueden ser abusivas o manipuladoras. Y si tú eres un modelo masculino, ese padre que representa la primera imagen de lo que es un hombre, que eres atento, que eres protector, ella va a buscar similitudes en su compañero de vida. Entonces, si tú le pones límites saludables, si tú le haces ver que tiene opiniones y que sus emociones son respetadas, que aprende a poner límites firmes con los demás ante cualquier situación, créeme que por ende va a aprender todo esto, porque tú eres el primer modelo de relación que ella va a experimentar en torno a esto. Así que, chiquiti, ya me voy, pero vamos al corte, tenemos muchísimo más todavía. Dice la Cari, información que cura.
1: Cari. No, yo comparto la idea de este último compañero, porque la neta, yo sí le dije a la Fush, conmigo sí sé muy directo, porque sí soy muy, muy, muy poco atento a las indirectas. Mejor dímelo derecho.
0: Que dice, mejor derechito y a lo que vamos, hombre. Saluditos de Rubicita preciosa. Al güey John. Saludos a Valentina Mejía y a Marisol de parte de Hipólito. Dice el pollo, ¿y qué pasa si tú eres un tío? Todo lo que acabas de decir, ¿qué pasa cuando tú eres tío y el papá hace todo lo contrario? Te voy a decir una cosa. Sí, hay ocasiones en las que no vamos a tener este tipo de relaciones y viceversa, ¿eh? Lo mismo puede pasar de una mamá con su hijo. El chiste es que si tú ya eres esa figura cercana, en tu caso como tío para con tus sobrinas, el objetivo es el mismo. Que no necesite buscar una validación que no recibió en su casa, que no recibió de alguien cercano, sino que elija a alguien que desde una posición de igualdad, de respeto y de todo esto, pues pueda tener una comunicación más abierta con su pareja en el futuro. Así que básicamente es lo mismo, chiquitín. Si tú tienes esa posibilidad de acercarte a tus sobrinas de esta manera para que vean el ejemplo que tienen que tener de lo que sí debe de hacer un hombre, vamos por el mismo camino, así que venga.
2: Exacto, Cari, y pilas, de verdad, pilas los papás, sobre todo porque en efecto, en tema de autoestima, como lo mencionaste, nuestro progenitor del mismo sexo nos enseña de forma a veces inconsciente, porque de hecho, pues bueno, para eso no se estudia, pero nuestro progenitor del mismo sexo nos enseña cómo amar. Y el progenitor del sexo opuesto, que en este caso que tú pones de ejemplo a las hijas con el papá, en este caso el progenitor del sexo opuesto nos enseña cómo dejarte amar. Entonces, pues es muy importante tomar en cuenta eso. A veces ya crecen las niñas y los papás dejan de hacerles cariños o de tratarlas bien o de acercarse a darles un abrazo.
3: Todo lo que acabas de decir, ¿qué pasa?
0: Ay, mi vocesota al final. Pero sí, sí tienes toda tienes todo el punto, tú, Rocío. Y pues fíjate que últimamente, pues a lo mejor sí hay, y ahorita ya nos metimos en otras cosas, ¿verdad? Ya nos metimos en otras cosas de las cuales iniciamos hablando. Pero, pues sí, o sea, hay muchos puntos a los que podemos ponerle atención, tanto como esas figuras de autoridad que representamos en la vida de alguien más, sobre todo si son hijos, pues muchísimo más importante. Pero bueno, ya son las 7:15, San Luis. Continuamos con mucho más en La Mejor 90.9.

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1: Ya va agarrándolo. Ahí va, ahí va.
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1: En la Copa del Mundo de Brasil 2014, los aficionados japoneses observaron desde las gradas de la Arena Pernambuco cómo su equipo perdía 2-1 contra Costa de Marfil. Pero lo que pasó al final del juego dejó a los asistentes perplejos. La afición del país del sol naciente llevaba bolsas de basura y comenzaron a limpiar el estadio. Nadie podía creer este gesto de civilidad. A decir verdad, esta es una costumbre muy arraigada en Japón y que muestra el respeto que tienen por los espacios. Japón, un ejemplo del espíritu deportivo. Yo soy David Faitelson. 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
1: Mejor FM, es hora de la Borojo entrevista. 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
1: San Luis, prepárate con las confesiones para esta noche, porque efectivamente hoy es día de chascarrillo, así que anótale, apúntale con tu confesión justo cuando escuches la rola de la carencia, ya sabes qué hacer.

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1: Con ustedes.
2: Cari, Cari, un saludito para ti. Pues sí, costosa esa playera, pero igual quedó, me he hecho, tu promesa queda en pie. Cuando se acabe el mundial me mandas como de recuerdo una playera mexicana. ¿Listo? Un abracito y que mañana Dios permita que vamos todos con México. Un abracito desde Bogotá.
3: Abracito, chao. Y Dios, que así sea, que el día de mañana tengamos un buen marcador para la selección mexicana. Y oye, yo estoy endrogada con playeras de la selección y del Atlético a más no poder, con Colombia, con Costa Rica y demás. Pues ya voy a hacer un pedido, chiquitín.

0: Llegó la hora del chisme. Tienes unos cuantos segundos para confesar aquello que no le has dicho ni al padre. Eso que hiciste y que seguramente no te arrepientes, ¿o sí?
1: No, Cari, el otro día me fui de vacaciones y le tuve que decir a mi jefe, pues, que andaba enferma, ¿verdad?
2: Ay, no, es que una vez, Cari,

0: el chascarrillo. La confesión que tengas que hacer en este momento, puedes dejarla en el 4445-801373. Así que salte con las confesiones. Si lo tiene que saber San Luis Potosí, pues que se entere, chiquitín. Que se entere, total. En esta sección todo va de manera anónima. Lo puedes poner aquí en TikTok o lo puedes poner en WhatsApp. 4445-801373. Recibo sus confesiones a partir de este momento.
1: Gente que siempre está trabajando y su descanso.
0: ¡Mándala ya! Dice mi Cari, la verdad me quedé contento por el tema del día de hoy. ¿Resolviste algunas de mis dudas? Ojalá que esos temas los pongas más seguido. ¡Ah! Sí sirven, chiquitín, sí sirven. Les digo que a veces empezamos con cotorreo y de repente decimos otras cosas que ya van más, más en serio. ¡Ay, espérate! Confieso que no le tengo fe a la selección mexicana, pero bueno, ahí vamos a estar apoyando a pesar de lo que pueda pasar. Me parece bien, me parece bien. Así hay que ser, hay que apoyar a la selección mexicana. Dice, confieso que mi Cari no se animó a tramitar su visa con Global Journey. Yo creo que ahora sí voy a ir. Es que te voy a decir una cosa, chiquitín. En un trabajo me prometieron que me iban a dar la visa. Y pues pasaron cosas, ¿verdad? Y ahora sí voy a ir con ustedes para que me la tramiten. Yo llevo un año dándole mantenimiento. No.
2: Te imaginaba diferente.
0: No, es que esas confesiones no las puedo decir, chiquitín. No las puedo decir esas confesiones. Dice, confieso que no iré a la guerra de parrillas porque iré a reencontrarme con un ex de Estados Unidos. ¡Ah! Y vas a viajar hasta Morelia. Ve, a veces uno puede recorrer, como la canción de Joan Sebastián, cruzaré los montes, los ríos, los valles por irte a encontrar.
3: Cari, Cari, confieso que en el primer mundial que yo vi estaba el Paco Memo Ochoa. 30 años después sigue estando el Paco Memo Ochoa. Ajá, ya que le dé chance a alguien más new.
0: Ándale, oye, pues ya, este ya va a ser el último baile de Memo Ochoa. Así que esperamos que se despida como tiene que ser. Sin duda alguna, no le podemos reprochar. Es un gran portero. Muchas personas luego lo traen de bajada, que nada, que la coladera, que no sé qué. Chiquitines, esperemos que Paco Memo dé lo mejor en este mundial. Dice Cari, confieso que ya me quiero divorciar de mi novia. Bueno, me parece que si es tu novia, tío, no tienes por qué divorciarte, solamente decir adiós. Pero si ya hay otro compromiso ahí de por medio, entonces sí, hay que actuar de manera legal.
1: ¡Arriba los salarios! ¡Abajo lo que gano en esta empresa! ¡No me alcanza!
0: ¡Ándale! Dice, oye, el ex, acá por acá hay una persona que me dice que se va a ir a encontrar a su ex. Se van a reencontrar en Morelia, pero dice que en realidad es nacido en Noruega, que está bien chulo y que además le mandó los boletos de avión porque es piloto.

0: que nos mande foto para tijerearlo. Sí, que nos mande foto. Dice, confieso que hace tiempo iba en el carro de reversa y tumbé el buzón de una casa y me peleé antes de que salieran los dueños. Ay, ¿cómo así, chiquitín? ¿Cómo así?
1: Bueno,
0: cabe aclarar que este chiquitín no vive en México, porque aquí en México nosotros no tenemos buzón. Y si tenemos, está anclado a veces ahí al... ¿cómo sea? Al portón, a su baranda. Chiquitín, regresa. Es más, ¿sabes qué? Te voy a decir una cosa, te voy a dar un consejo. Manda a hacer un buzón y regresas un día en la noche, lo pones y te vas igual, te pelas, pero ya que les dejes el buzón nuevo, por habérselos tirado. Dice, es que no estoy fea, estoy geográficamente mal ubicada. A veces uno dice, ¿por qué no encontrar el amor? ¿Será que será necesario irme del país para poder encontrar el amor? Dice, confieso que la mejor amiga de mi prima está muy bonita, que la última vez que la saludé me puso bien nerviosillo. Es que, oye, a veces uno sí le da el nervio cuando conoce a una persona y que se le hace así muy, muy bonita o se te hace muy guapo el muchacho. ¡Ay, Diosito santo!
2: ¡Qué emoción, qué emoción, qué emoción!
0: ¡Qué emoción!
3: Cari, Cari, que no metan a la hormiga porque no trailer.
0: Ya veremos cómo queda la alineación para el partido del día de mañana. Esta nos despedimos. Ha sido un gustazo poder estar contigo el día de hoy. Y la última confesión, chiquitín, dice, confieso que choqué dos veces en la moto con el en el mismo día en menos de 5 minutos y me fugué. Dice, me fugué de los dos porque fue mi culpa. Oye, la neta, te voy a decir una cosa, sí se siente bien feo recibir un golpe y que la persona que fue culpable se fugue, se dé a la fuga. Mira, hace poquito me pasó que una persona provocó un accidente. Yo iba así bien Agustín Larín y yo llevaba mi distancia, loco, llevaba mi distancia. Y la persona, o sea, la persona que origina el choque no me pegó a mí directamente, pero con el empujoncito que le dio al otro carro, o sea, el carro que impactó, me terminó impactando a mí. Afortunadamente no pasó nada, a mi carro no le pasó nada, pero yo pensé, o sea, la chica con la que se impactó mi carro, o sea, se bajó y todo, yo me bajé del coche, y por ende pensamos que esta persona, que fue la que realmente provocó el accidente porque iba como loco, pensamos que se iba a bajar también de su camioneta a solucionar, a decir algo, a pedir perdón.

trabajo. Lo malo es que ya los demás se están dando cuenta, pero no importa. Cuando es a escondidas, se disfruta más. ¡Ay, perrillo! Perrillo chato desgraciado. Dice, eso sí, el chiquitín que el chocón sí dice que preguntó y que si estaban bien y por eso se fue. Ay, ah, bueno. Yo me voy, me despido. Dice, ¿viste las placas? No alcancé a anotar la chiquitín, no alcancé a anotar. Emprendió tan rápido la huida que no me dio tiempo de anotar todo el número completo. Por eso es muy importante traer una dashcam en el carro. Así que si usted tiene la oportunidad de traer una, cómpresela, cómpresela. Yo me voy, me despido, pero que tengan excelente nochecita. Mañana aquí nos escuchamos en punto de las 5 de la tarde. 6:30 nos conectamos en el Tiki Toki. Que tengas buena noche.

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2: Algunos jugadores ocupan la cima de más partidos jugados en la historia de los mundiales. Lionel Messi, el argentino que ha llegado a dos finales, tiene 26 partidos, rompiendo el récord que ocupaba el alemán Lothar Matthäus con 25 partidos oficiales. El tercer lugar lo ocupa otro alemán, Miroslav Klose, con 24. Además tiene el récord de meter gol en todos los mundiales en los que jugó, 2002, 2006, 2010 y 2014, donde resultó campeón. Yo soy David Feitelson. 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

0: dice.
1: Yo me pongo sabroso, yo me siento feliz.
0: Abrilota, si me estás escuchando, mi reina, sí quería poner tu canción, pero no sé con quién me la pediste, así es que mándame mensaje para ponerla de una vez. O recuérdame tú, Zaira. Sé que era la última canción, pero no sé con quién.

Hoy es miércoles tropical, Luis M. La de Conga y Timbal, mi amigazo, el pandita cachorro presente, el chiquilín. Agarra tu pared. Buenas noches, Huguito, súper lo de Byte, recomendable, comprobado.

0: feliz.
1: Dice. Sí, como que sí me acordaba, pero dije, mejor le pregunto, no la vaya yo a regar. Esta Montserrat, la enfermera del amor.
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1: Ya no digo nada porque seguro está viendo el tóxico y se enoja el Adalberto.
2: Me pongo sabroso.
1: Saludos a Judith, para mi esposa Evelia, dice Polinar. Hace sede. Saludos a Cari Ávila desde el baño. De seguro está haciendo rosas. Celeste. Saludos, mi papo. Hoy andamos tropicales con las poquito español. ¿Cómo dice? Y ánimo que.
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1: Con la madrugada.
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1: Oh, no es cierto, por la madrugada me la paso sobrepensando, güey. Ah, voy a poner esta canción en la madrugada cuando ande madreado. Ánimo que es cumbia, dice mi Bendy. Y me diría papá, pero... ¡Ah, no, no es cierto! ¡No, no, no, no es cierto! ¡Ay, Dios! ¡Saludito! Y no ibas a decir nada estúpido, ¿eh? ¡Saluditos a Juanito Alcachofa! Sí, seguido, porque si no huele feo, Montserrat. ¿De qué estamos hablando? Tú misma dijiste. Tú misma le dijiste a las morras aquí en el TikTok.
3: No, hombre, huele bien rico.
1: Calte, ya te vi, güey. Te vi, güey. Lo leí, ahí lo tengo guardado.

Es que la chica preguntó si olía rico, solo confirmamos. Huele a hotcakes. Saludos a Rogelio Mesa, que hoy es su cumpleaños. No, y eso que me oliste con ropa.

Échale. Huele a mate con chorizimpán. Cállate el hocico, peludo. ¿Cómo estás, Gaby? Gavita, chiquita, mi amor. Aquí los malentes siempre escuchando al mejor, el vikingo de la cumbia. Gracias, Moreno. San Luis contra Cruz Azul, jornada 1, es correcto.

0: cosa bien hecha. Martita chiquita, mi amor, mi reina, cosa hermosa, cosa deliciosa, cosa bien hecha, diosa de diosas.
1: Chiquita mamá.
0: ¿Es cierto que eres de Guasave, mi papo? No, hombre. Soy de aquí, de San Luis Potosí, de mi barrio San Miguelito. ¿Qué rollo, vikingo, ahora? ¿Qué vamos a escuchar con todo el fuá? Hoy es miércoles.
1: Miércoles tropical.
0: Saludos a la Miss Mare, que se arme la carnita alzada. Ya ocupas un despunte, bebé. Sí.
1: Le puse queso, ¿qué, gaviota? Huele a queso. ¿Eso qué, Magdalena?
0: ¿Sobadón? ¿A la qué sobadón? Saludos para
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0: Saludos para Mía Cristel y Keren Hapuk. ¿Cómo estás, Lupis Garduño? Ay, nomás.
2: Y llegó el ambiente.
0: Vaya, vaca, vaya, vaca. ¡Súbele y dice! Ahí está tu rola, Brilota, para que ya no me andes reclamando, mi amor. Saludos, el Adriano. ¿Qué onda, Rosas?
2: ¡Arriba, voy!
0: Con esa rolita me regreso a mi casita. Mándame la ubicación.
1: Alora.
0: ¿De qué calle de San Miguelito? No, hombre. No, yo fíjate. No, yo soy más bien de Jardines del Oriente. De allá por la Vega Andaya. Pura del Bocolito, el máximo esplendor. Saludos a mi novia de la chamba y a mi esposa, Ricardo González. Cindy Cárdenas, ¿cómo estás, mi amor? Bienvenida, dice.
1: La casa, de la bruja presente.
0: Saluditos, casa de la bruja preciosa, ¿cómo estás, mi amor? Saluditos, Alan Chávez.
3: Barbitas, barbitas, barbitas, una rolita de Geraldo y su cuarta dimensión, ahí sí se puede. Simón, ánimo, ánimo, ya es miércoles.
0: De Vallejo en San Miguelito, nomás cruzaba y empezaba de acólito. Bien a gusto acostada, muy bien. Me la gustó, entonces somos vecinos, soy de la Vega Andaya, el neto Juanito Cachofa. La de las brujas. Nada más porque llegó. Ya me regreso a mi casita en Monterrey. Te estaré viendo desde allá. A mí me gusta mucho Monterrey. A mí me gusta mucho Monterrey. Y mal las regias.
1: Algo bien, algo bien.
2: Arriba voy, voy, voy. Abajo estoy. 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
0: Voy, voy.
2: Abajo estoy.
0: Confirmo, a veces vikingo bebé si huele a queso. Te presento unas... No sé qué responder a eso, Montserrat. Hola, hola, muy buenas noches desde Candelaria, Ticomán, sonido espectacular. Las chirigüiras, no te creas, las chirigüiras, échamelas también. Me gustan todas las viejas, güey, ¿para qué las hacemos de jamón? De todos lados. Saludos, Pacula Hidalgo. Eso es muy raro. Un lugar para ir a bailar el sábado. ¿Qué quieres bailar, casita de bruja? Las regias somos otra onda, bebé, bien apapachadoras. La neta, te veías más joven antes. Pues sí, güey, antes estaba más joven. Antes estaba más joven. En tiempo pasado. Estúpido. ¿Qué tocó? Que pongan música de todas, no sé. A ver, recomienden lugares para bailar para la casita de la bruja. Yesenia Silva, ¿cómo estás? Saluditos, mi amor. Saluda a la hedionda de mi hermana Alejandra y al hediondo de mi hermano Iván, que mañana es su cumpleaños, dice Daniel Rivera. Y seguro tú te bañas, güey. Ay, no más, ¿cómo dice?
2: ¿Quién la ve tan presumida? Si anoche bailé con ella. ¿Quién la ve tan presumida?
0: Dicen que el bandolero se pone chido. Creo que así, creo que se llama así. Tiene

0: Saludos desde Mazatlán, Sinaloa.
1: Que viva la Vega Andaya y el Mario Cobijas, el Mario los Cobijas. Elotes de la Charbel, el Waldos y todo aquello que nos hace maravillosos acá en la Vega Andaya.
0: Ay, mija, pero tú, no, hombre, yo era cuando era súper del río, güey. Cuando es más, antes, cuando había cine ahí donde está el Waldos. Yo soy de esa época, mija, cuando había con la Supo. Ay, ahorita qué chiste, güey. Vikingo, compláceme con agüita de coco. Saludos para el Club Candela y Sabor. Bárbara, siento males al Pipas, al Pipsash de FedEx. Fábricas de Waldos de Vega Andaya. Ya hay saludos a mi Buffer. Sí, sí, sirve el Byte para la plataforma. Claro que sí, yo estoy con los datos de Byte ahorita en el TikTok. Dice Vikingo, una pregunta. El Byte sí sirve para el Uber, es de los que más me compran, carnal. Yo uso Byte y la recarga de 100, si duraste un poco más del mes. No, y las recargas que yo le quería hacer a la Monserrat, pero resultó que tenía tóxico. Ah, no, dije en voz alta otra vez. Lo volví a decir en voz alta. Fíjate, avísenme. Hoy nomás. Nada más porque me dijeron, no, con la nómina no. Pero yo ni la pago. Un saludo, Vikingo, te mando un beso. Graciela Carrillo 93. Buenas noches, Vikingo, de la comida del pulcazo de Super Potro. Te veo en TikTok desde Villahermosa, eso es todo. ¿Cuál cine estaba en el Waldos, hablador? Estaba un cine, güey, en la mera esquina. Te voy a decir porque ya no me acuerdo, güey. Ahorita te digo. Bueno, sí es el... Sí, es, o era al lado, güey, al lado. Ahorita te digo. Oh, sí, en la mera esquina. Era un cine hace... que la chinita. Era... Ahí estaba un cine. Yo ahí fui a ver... La de Willy, liberan a Willy. Era cine permanencia voluntaria. Era cine permanencia voluntaria. El Cinema 2. El Cinema 2 dice... El Cinema 2, que anteriormente se ubicaba sobre la avenida Ricardo Benaya, donde hoy opera un local Waldos, cerró hace años y ya no funciona como cine. Ah, te cae. Pero sí, era el Cinema 2. Ahora, ¿qué pasó, mi Betos? Sí, el jueves voy, ¿o qué? No me lo repita. Ya hace varios años, hace un chorro, era un niño. Yo vivía atrás, en Jardines de Oriente.
2: Para irme a un hotel.
0: Ahí mero.
2: Un par de pijamas, jabón.
0: ¿Mañana qué, mi Pepe? Ah, mañana es jueves. No, hasta que la próxima semana. Oh, sí, ya llovió, Montserrat. Dice por acá Mario Mancilla. Sí, era cine, todavía en el 92 estaba. Es corrupto. El cine estaba en Anaya, el Circuito Oriente, es corrupto. Así es, mi Cindy Cárdenas. Saludos,

0: No puedo, Alberto, tengo un chorro de jale, güey. Mañana sí no puedo, te voy a quedar mal, mi Pepe. Mi Pepe's Bar. ¿Qué onda? Ya abrió el Pepe's Bar, por cierto. Virgo, Casa de la Bruja. Ponme la de Un Día Sin Ti, aunque debía haber sido. Era de 6 de septiembre, debía haber sido de octubre, nacido 8 meses. Dice Mats, te ves bien morro, barbas, y hablas de años. No, güey. No, ya tengo 41 años, Emma. Buenas noches, Barba. Yo también soy de la Vega Andaya, de cuando estaban ahí las canchitas al lado de las frituras de la. Sí, güey. Mi barba es el viejo más brillante de todo el mundo. Luego me salió un imbécil con que, ay, ¿tú qué vas a saber de acá, güey? Lo güey, acá nací, estúpido. Antes de que muchos imbéciles nacieran. Yo también te estoy esperando con el bite, de luego. Ya estoy viejito, ¿sí? Ya estoy viejito. ¡No, hombre, Gaby Calillo! Ya, eso me la pera esperado. No hay forma, no hay manera. Saludos al Julius. ¿A qué hora sale el gringo? Sepa la boda. ¿Sabe de quién hables? ¿Cómo estás, Kevin Leo?
1: Estoy recogiendo las cosas precisas para ir.
0: Saludos, era el salón petroquímico, era el cine. No. Adrián, buenas noches. Manda un ataque de besos, Yanichita. Yanichita preciosa. Vamos del Forge, mi casita de la bruja. Un saludo para Sonia, de parte del dragón. Los viejitos somos los buenos.
1: Las cosas queridas de mi propiedad.
0: ¿A qué va, mi Alberto? Nos ponemos de acuerdo.
1: El libro de versos.
0: El primo del Pantera. No sé ni quién es el Pantera, la neta.

0: Así de viejo soy. Nunca más. ¡Vete los cinco, guerrero! ¡Nadie te está preguntando, güey! ¡Vete a escuchar la caliente! ¡Ah, muy bien, Carlos Farías!
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0: Bueno, para ahora sí que para variar, ya me volvieron a restringir el TikTok, maldita sea. Pero creo que me estoy dando cuenta que me lo están reportando.
4: Reporten esta.

0: El cine se llamaba Arizona 2, es correcto. Dice Barbón, dile al Guerrero que no hace gracia sus comentarios. Ponme la de Rosa Rojas de Topaz, ya dijo mi Chaguín, el Chaguín, y sus cumbias. La maldita León García. Lo están baneando entre los que se meten, mi pai. Déjalos, güey, está chido. Saludos, gotita fría. Ese es mi vikingo puro tamazopo, qué rico. ¡No! No es el TikTok, es la malvibrosa de la gente. Está bien, güey, no hay fugas. Ah, bien, ladren, perros. Significa que uno va avanzando.
1: Ay, no, ya está, güey.
0: Saludos para los odiados trucking. Ahí los pela, los odiados, güey. Y pisteando con la comadre. Te mando un besote, mi amor. Hoy que es pura agua. Sigue siendo agua, mira. Es agua. Ya no voy a tomar nada. TikTok. Cuando quieras, Fly Ali. Cuando quieras, mi amor. Vayan a seguir a Fly. Tiene una voz increíblemente hermosa. Estoy enamorado de su voz y de ella también, está bien chula, la neta.
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0: ¡Dice!
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0: tú. No, si vayan a seguir a Fly Ali y también en su. En el YouTube y en el Spotify. No se van a arrepentir. Tiene la voz más hermosa que he escuchado, ¿eh?

0: Déjale, digo, a ver si me enamoro. Me van a enamorar.
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0: dice. Saludos a Mayra, Judith Sánchez. Venga. Esta agonía. Ay, Diosito santo. Ay, no más.
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0: Sí, Santillán. Ese Daniel Valero, tú eres mi ídolo, gordón. Es la gente envidiosa que no le gusta ver brillar a más gente. Nah, mi ridiculita, no pasa nada.
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0: ¿Eso qué, Jerry?
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0: Dice, hola, vikingo, mándale un saludo a mi esposo, Baduel. Saludos a Baduel. ¡Échale, mi Chagui!
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0: Es por lo que tomas, que TikTok se puso de chillón. Es agua. Ya ni cuando he estado pisteando y fumando. ¿Eh? ¿La neta?
1: Sí.
0: ¿En la madrugada? No, Carlos Farías, pero no te voy a hacer caso, güey. Ya tengo una restricción, no quiero otra, perro. Dice. Ah, no, sí, una vez sí me regañó TikTok por estar fumando.
1: Será hip hop, ni modo de no fumar.
0: Era hip hop y reggae. Era un puro para los que están empezando a pensar cosas. Era pura manada. Dice. Sí, voy a seguir tomando, vale madre. ¡Échale! Saludos desde USA, pura raza de Monte Caldera. ¡Épale! ¿Qué dice Carlitos Vega que llora?
2: Saludos, Hugo, campeón de judo, el único locutor que pide una canción y se le olvida. Te mando el nombre de mi canción, ¿o ya no?
0: Ya no.
2: Eres lo máximo, Barbas, nunca cambies.
0: No, la neta no, era un puro, Jerry. Era un vape, fíjate. Era un vape. No le van a andar diciendo, ¿y quién van induciendo? Cállense los hocico. ¿Te gustan los puros? Sí. Sí, Gaby, me gustan un chorro. Barbas, un saludito a mi esposa que cumple años el día de hoy. Cada día está más hermosa. A ver, manda foto.

¡Échale! Saluditos a mi Susi Fiscal, chiquita, mi amor, mi reina, cosa hermosa, cosa deliciosa, cosa bien hecha, diosa de diosas, que me va a sacar de pobre, me va a sacar de trabajar, pero para meterme a otro lado. Ya, porque también bloquea, no aguanta los potosinos, ya se empezar Carlos Farías. Mira, güey, no te volvamos a fundar el rancho, perro. Sobres, hay que ir a pegar baño, luego mis novias no me quieren sucio. A mí sí me quieren sucio, mis novias. Ya no quiero sanar, casa de la bruja, ya estoy hasta la madre de sanar. No me hables de sanación, háblame mejor de dinero, de abundancia. Estoy hasta la madre de sanar, estoy harto. Saludos a Patty desde Playa del Crimen. Hasta con... sí, son días. Así mero. Hasta con él.

dice. Mejor luego me dices por el mensaje privado, mi casa de la bruja. Necesito una limpia. La vez pasada me estaba haciendo una limpia con un huevo. Hasta que me empezó a doler ya cuando iba aquí por la cintura. Por eso es que nunca se... Saludos desde Ensenada, mi

0: un huevo, sino dos. No, hombre, si con uno me dolió, imagínate con los dos. Salúdame, ¿no ves que me regañan? Y yo aquí mandando un mensajito. ¿Quién te regaña, Patilú? Porque me duelen, Santillán. Gordo, saludos al... ¡No! ¿Cómo que con chile sale peor? O sea, sí. O sea, no, está chiquito, pero no llega tan lejos, no marches. Ahí voy a tener que hacer... ¡Ah, chile, la fruta! ¡Ah! ¡Ay, que se come! ¡Ah, discúlpame!
1: Era mi cumpleaños ese.
0: Un saludo para los tacos de guisado, la nena del chamizal en Cuajuajuajua.

0: Dice, también el otro se come. ¡No se come! ¡No se come el Agbisao, no! Por eso te quedas sin novio. Mándanos un saludo.
1: ¡Saludos, Solidero! Para Flores de Anaculia, en la Chogre, Colombia.
0: ¡Guácala, Carlos Farías! ¡Venga! Salud, vikingo, a ver si no me cachan. Salud desde Villa de Cactus. ¿Quién te va a cachar? ¿A poco la regañan por estarme viendo? Sí, ¿qué? Eso es lo más bonito.

0: Saludos, dice.
1: Saludos desde Prado, Segunda.
0: Segunda ando trabajando, dice la Patilú. ¿Dónde estás chambeando, Patilú? Dice, por eso no tengo novia, porque a mí no me hacen mensa. Ah, yo pensé que porque no te lo comía. Pero si te lo comes. Y no. Por eso dicen que mi programa es vulgar. Por su culpa. Con esa voz y la edad, si te contratan en Guanajuato.
2: Munra, el inmortal.
0: Date una barrida con guajolote. Casa de la Bruja, no me quieres dar una limpia, mejor una limpia, pero de fluidos corporales. Ya vi tu perfil, estás muy guapita. Ay, que me chupe la bruja, que me chupe la bruja. ¿Ya me quitaron la restricción? Dice, ¡hora! ¡A la hora que quieras! ¡Ah, no! ¡No era hora de hora! ¡Ah, perdóname! ¡Guácala, Irri! ¡Tú no!

Saludos a Mario Pérez de Ciudad de México. Jad, ¿cómo estás, mi amor? ¿Cómo estás, mi Isirri? Ya me mandaste. Sí, te voy a caer, ¿no? Todos los hombres hay. ¡No, guácala! No, sí está guapetona, mi casita de la bruja. Sí, cómo no. ¿Qué me saqué todo el mal? No, se va a enojar. Ya no le digan cosas. Pasala para Monterrey, acá la curva de espanto. No, no puedes ni contigo, Carlos Farías. Asústame, panteón. ¿Tú también eres bruja, Alicia Brother? ¿O por qué? Ya, güey. Eso es vikingo, oye, ponte lo del rorro de Tropical Panamánimo, que es bikini. Saludos a Sam Preciosa. El frijol hasta Pozos, Colombia. María Judith Sánchez. Saludos para Fátima y Héctor de Arroyo. Siempre están escuchando.

0: que sabes que es show. Presenten las brujas, soy de las buenas. Y Rituno. Ay, no puede ser. Tongoniarito. Ay, no. ¿Por qué son así? Preséntense en las brujas.
1: Déjala.
0: Hombre, ¿y yo qué, güey? Dice así.

0: ¡Ya, Susana! Suéltame, Susana, me lastimas. Bruja presente, nomás de no digas porque me cachan el amarre. ¿Qué pasó, mi Daniel?
1: Cubri.
0: Desde Monterrey, el reino de Nuevo León. Ponme unas de Tropical Panamá, vikingo. Creo que ya puse. Déjala que se divierta sola. Ay, no más.
2: Ella está disfrutando.
0: Bien, gracias, mi Daniel Cubri, que eres la mera paipa, padrino. ¿Puedes mandarme un saludo a Taeli? Claro que sí. José Arredondo presente. ¿Qué quieres, Morín?
3: Saludos a todas esas churpias que salen cada fin de semana.
0: Churpias.
3: 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Tienen más watts que los focos de mi casa.
0: Pa'l socio, no marches. Te la bañaste. ¿Cómo te llamas, Kubrick? Te la bañaste, güey. Señorita Calamidades, chiquita, mi amor, mi reina, cosa hermosa, cosa deliciosa, cosa bien hecha. Saludos a Soy Mariana desde Delicias, Chihuahua, donde las mujeres son deliciosas. Allá para la familia Redondo, Valentín. Saludos, mi barba, desde Torremolinos por los Majeches.
4: Déjala que le dé buena hilacha.
0: Quiero una de Tropical, Panamá. Saludos, gordo, y todo el Taxi Club La Raza, siempre presente con ánimo, que es cumbia de parte del Fer. Para ponte la del Pato a la Olla. Dice, cuando era la Bostic de la Diego Andaya, de la J. Alda. No, sí, güey. Oh, ya te puse la otra, Daniel. Ya te puse la otra. El Papita, salud, vikingo, para Transportes LTP. El Moreno, Oscar, el David,

0: Saludos para el Canca. Las enfermeras no les bajamos la luna ni el sol, pero sí la glucosa y la presión arterial. Ay, Diosito santo. Ese Alexis Guajardo, ¿cómo estás, padrino? ¿Cómo estás? Hasta Monterrey, el reino de Nuevo León y la crema y nata. Las enfermeras, yo necesito una enfermera porque estoy bien enfermo, López, ¿cómo ves? ¿Jalas o te pandeas? Siempre me han dicho, todas siempre han dicho, es que estás bien enfermo. Ah, pues necesito una enfermera.
1: Ahora nos han mandado saludos a nuestra novia, la Miriam.
0: ¿A quién, güey?
2: Tenemos algo en común.
0: Ay, Susanita, Susanita, Susanita. Un saludo para el socio que anda cenando con mi ex. Por eso te caes bien,
2: cabrón.
0: Dice.
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0: Échale.
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0: Bonita noche, yo quito mi vida de mi corazón. 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Yo soy tu.

No, no lo voy a decir, güey. Pero apenas, apenas, a mí se me medica muy seguido. Se paraliza el corazón cada vez que ve una paramédica. Lijingo, ponte por favor. ¿Pero qué andan cenando, Daniel Kubrick? ¿Se andan cenando entre ellos? ¿Cómo dice? ¿Cómo dice?

0: Ay, no, ya este es los cinco, güey.
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0: Ay, no manches. Y hoy no quería venir, güey. Tenía mucha flojera.

Míralo, cálmate, Héctor Valle, cálmate. Ah, es el chorizo. Mía, mis hijos son tus fans de Luis y Mateo. ¿Qué? ¿Ahora qué dije, casita de la bruja? ¿Qué dije? ¿Qué dije? ¿Qué dije? ¿Qué dije?

0: nomás. 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
11: ¡Vámonos con sonoritas! Saludos a Yatira Banda desde Monterrey, León, Nuevo León, a Vicente también. Me pide una de Elías Medina, pero estoy con Tropicales, padrino. Carlos Farías, tengo muchas amigas que se andan buscando su varita. Hoy nomás se dice. Allá para mi casita de las brujas, presente. Vikingo, ¿dónde se va el partido de mañana? Aquí en la estación de radio. ¡Guácala, Daniel Chávez! Dice, luego nos vamos a beber. Ay, nomás. Saludos, por cierto, a mis padrinos mágicos también. Dice así.
12: Ahí vienen las brujas,
11: andan
12: por el caminito.
11: Dice.
12: Ahí vienen las brujas.
11: Saludos al holocausto de la vida, al padrino Carlitos y el Cepeda. ¿Cómo están, carnales? Saludos a la racita del holocausto de la vida.

0: Ahorita la buscamos, Cherry. ¡Dice!
1: Vamos, vamos, vamos, vamos, vamos, vamos.
0: Pronóstico de Atlético San Luis contra Sudáfrica. Vamos, vamos.

¡Cállate, Carlos Farías! Buenas noches, mi barba, ya desde la Muertines, bien presente de parte del Víctor. Póntele al acomplejado, ya dijo. Hoy no más. Vikingo, tengo estas dos estampas. ¡Qué perro asco, güey! Póntela de la acomplejada, ya la leí. Dice, ¿me puedes poner la cumbia de los pajaritos de Mario Montalbán? ¡Ay, no más! ¡Salud! Saludos para mi socia que se está comiendo a mi ex. Lo que no sabe es que el que me sigue...

Saludos, Vivo González. Buenas noches, Les Jonathan. Un saludo para Brent. Hola, Vikingo. ¿Puedes complacer con una canción de Ámame de los Chayras? Los Chayras. Dice Colombia, querida de los caminantes, se pudiera para los fresillas que te están viendo en TikToki, el Fresa y sus fresillas. El Pantera Castillo, saludos desde el eje 104. Ahí es donde estaba el Waldo, estaba un cine y también el Salón Petroquímicos. Exactamente, en 1923 los quitaron. La Vega Andaya con las retas de la 69 de la estrella. El otro cine era donde es el Petroquímico. Saludos, Barbanas. Así mero, así mero. Al Vikingo, puedes complacer. Dice, buenas noches. ¿Podrías poner la de Siempre Serás de las Sirenas del Caribe? Saludos, mi Barba, desde Ciudad.

0: Saludos al Hotel Felino. ¡Miau, guau! Saludos a los Datos Palencia, acá en el eje 140. Toda la quesiza de Lona Tampico, la mera paipa mamalona. ¡Sigan enojados conmigo!
1: ¿Cuántos más?
0: ¿Cómo le vamos? No sé cómo voy a hacer.

0: ¿Qué dije, Zaira? No, nada, te preguntaba de la canción de... de mi Abrilota Preciosa.
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2: ¡Con hechicería, barbón! ¡Ay, no!
0: ¡Ay, no!

0: Ramírez. Saludos desde Torreón, Coahuila, donde la gente vende su voto por 200. Bien barato.
1: ¡Qué barato! ¿Qué
0: dirán? Ay, acá, pero... Bueno, no voy a hablar, güey. No me regañen. Gracias, mi Peter. Saludos al terribles 4343. Ánimo, Daniel Kubrick. Cuídate mucho, padrino. Te mando un abrazo, carnalito.
2: No empieces. No empieces de chillón, güey. Estás chillón, güey.
0: Que luego andas ahí de... Haciendo la trifuerza. Ah, sí quiero ir, Ángel Sánchez. Quiero llevar a mi chamaco allá. ¡Qué hubo, pinche Braulio! ¡Quieren tamales al padrino Braulio! ¡El baedrino del amor! Saludos a toda la dinastía Malitas y al Trejo. Dice así. Saludos de Maquixla, Calcahualco, Altas Montañas. Saludos de Ojo Caliente, Santa María del Río.
2: Ya ni la friegas, pinche padrino.
0: Un saludo para la raza de la labor, sigue para los Bolaños. Ponte la de la fiesta de la tortuga, mi vikingo. El Juanpa, saluditos. Ponte la de linda enfermera. Acéptame la solicitud de mensaje. Ya te la acepté, Ángel. Ah, de donde me decías de cosas.
2: Ahorita la acepto.
0: Saludos a Juanpa desde Colombia. Haga la parce. Un saludo para el Trejo que sigue trabajando. Eso dice el güey.
3: Soy el Daniel Kubrick. Os paso por el arco del triunfo.
0: ¡Ven por ellos, Gabriel!

0: Que viva la vea Naya, pero cuando existía la cancha del diablo.
1: Ah, sí, güey.
0: Yo también estoy enferma de amor, pero como jeans.
1: Qué perro asco. Saludos a Masi, Jeju, Hiromi, Mimi. El monstruo de sabor potosino, lo ves. Salúdamela entonces a la Core. Ah, tiene años que no la veo. Y tiene un buen rato que no la veo. Saludo para el Kiki, dice. Claro, Ángel Sánchez, a cada rato, pa. Toma, chango tu banana. Saludos para mi mamá Elizabeth, de parte de Lía y Génesis. Sí, pues tiene un rato, por eso digo que no me acordaba muy bien. Mucho rato. Vámonos. Como me goofy. No tengo, Cristian. Ah, ¿en serio? ¿Casita la bruja?
2: Si eres de la Vera Andaya, de la Jota Lana, mi barbas, mándale saludos al mitotes.
1: No, pues ya no me tocó esa época. Ah, estaba bien chiquitillo, Morín. O sea, en realidad no puedo decir que sea de la Vega Andaya. Era de Jardines de Oriente, güey.

0: pila para el canario, el Luis y todos los pochos.
1: Vaya a ver, ¿a qué hora es mi saludo, vikingo?
0: Vikingo, un saludo para mi compa Racho. Mañana al Molcajetes, al Pepe's Bar. Se saluda al equipo de la familia Junior. El domingo juegan la final de fútbol Liga Aviación. ¿Qué pasó, Berito Preciosa? Saludos a la racita de Valle Umbroso desde Houston, Texas. De San Luis Potosí, Fernando Pachecul. Gisela, ¿cómo estás, mi amor? Buenas, Vicky. Ponte la de la fiesta de la tortuga, dice el Cre López.

Mañana es tu cumple, Chucha. ¿Cuántos cumples? Vamos al Pepes. Luego no sales de ahí, Rudy. No sales vivo. La cumbia de la Dragon Ball Churro, ¿eso qué, güey? Saludos a mi compa, el Sol.

Ay, ojalá intimemos, Gisela. ¿O de qué hablas? ¿Me quieres sacar TikTok de transmisión? ¿Por qué? ¿Qué te dice? Saludos al Pocoyo, que nomás está de flojo. Saludos para Emilio, que le subas a las cumbias. Para el compa Lalo de Ambulancia.

0: Un saludo al Tali que se me puso de malas. Atentamente a la niña Bandola. Estoy triste en el baño. Saludos a los mecánicos de Gas Express Nieto. Para el Chetos, el Mauricio y el jajajajaja Jaime. No sé, Hotel Felino. Creo que no. Según yo era gratis la entrada. Pero allá adentro va a estar todo bien caro. Ay. Hoy no más. Me dice que por mucho tiempo viendo esto es malo a la salud. Soy perjudicial para la salud. Estúpido TikTok. Pero tiene razón, tiene razón. Qué bueno, Gisela. Acuérdate, Gisela, que donde sale la sonrisa, cabe la longa. ¡Dice!
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0: Échale.
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0: Ya está poniendo sus pantallas en soledad, Barbachento. ¡Ay, va a haber carnita asada ya! ¡Aplácate, Gisela! ¡Preocúpate, preocúpate, por favor!
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0: ¡Sigue riendo, sigue riendo!
2: Chiquita,
0: dice.
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0: azucarado que sabe a bombón.
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0: Vikingo, saludos para mi hijo Sergio que te está escuchando. ¿Cómo estás, Angie hermosa? Un saludo para el chivero de la labor, silla.
3: Barbas, barbas.
0: ¿Qué pasó, Ruth?
3: La Sonora 5 estrellas.
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3: 590 amigos. Paro, machín. Ya no os pedos. ¿Y qué tiene?

Dice, mandar un saludo al tal y... Ya me se lo mandé. Ah, cuando quieras, Angie, aquí te espero. Gaby Lovely, ¿cómo estás, mi amor? Saludos a Jason Aguilar Cuevas desde Querétaro. Mando un beso, Borbochento. O ya de perdiste un saludo. Guácala, Maldonado, qué perro asco. El Burras, esperando su bite. Ah, sí, te voy a...

0: Lo bueno que me toca esta semana trabajar de tarde porque mi viejo se enoja porque te veo.
1: ¿Por qué se enoja?
2: Vikingo, buenas noches, aquí escuchándote. Saludos para mi papá.
0: Ya dijo, Vikingo, saludos para mi hijo Sergio que te está escuchando, dice. Saludos para Ale, Paola y la Cheche. Ay, Gisela, tú sigues riendo. Entre más risa, cabe más la buena vibra.

0: Daniel Chao, yo también ando riendo mucho por si quieres. No, Daniel. Tú ya tienes con quién, güey. Ese amor cambió de lo malo que es, Gisela.
1: Es un mismo, lo sé, mi Borbas. Esa yo me la sé. Entre risa y risa, caemos la loca.
2: Sonora Tropical.
0: Espérame, no era esa.

Ya, porque luego me llegan puras solicitudes bien random. Saludos a Edgar Jiménez, a Judith Castillo. Saludos para Dani y Valentina. Vikingo, mandale saludos a los demonios del asfalto de parte del 23. Vikingo, ¿dónde reporto? ¿Qué? A ver, pues platícame, ¿por qué no vale? ¿Qué te está pasando? ¿Tienes activado el roaming? ¡4007! Checa que tengas activado el roaming y el volte. No tendrías por qué estar batallando. ¿Quién te cambió? Gritarles nuestro amor. Oye, esa rola me la dedicaron. ¿Quién sabe por qué?

Pues bar. Ah, Gisela, no estés de chillona. Es que, ¿sabes qué, Gisela? Si doy ese paso, ya no doy paso para atrás, ¿eh? Saludos a los clientes de la estética, atusados con estilo. Saludos a la gente de Lagos Moreno. ¿En qué app te puedo escuchar? Tienes buena programación. Saludos de Houston, Texas. En la de la mejor FM 90.9. Así lo puedes. Bueno, la mejor FM. Y buscas la de 90.9 de San Luis Potosí, JJ Valderas. Che, Gisela. Ay, cochinota.

0: pero sí lo aceptaban. Ella era la que no lo aceptaba.
1: Vikingo, vikingo, también es entre risa y risa, te ponen cuatro y no te...
0: ¡No, no, güey! ¡No! ¡Hijos de la chinita! ¡Ay, no!

0: Cuando había canchitas de fútbol al lado de las botanas. Sí, qué bonito. Yo iba hasta allá, la veían allá nomás a eso. Ahora hay un mayorista, creo. Tengo que ir otra vez.
1: Es correcto.
2: ¿Y quién dice que yo no? Yo iba al súper del Río a comprar, iba a la Chalita, luego me regresaba ahí antes de que fuera Walmart. Y no, pues acá somos contemporáneos.
1: Eso es todo, mi amor. Yo vivía en la de París, ahí nacía, pa. Pues yo por ahí andaba. Por ahí mero, mi amor, por ahí mero. Estás en edad dorada, mi vikingo, los 41. Ya estoy viejo, güey. Andan bien poéticos y andan bien con cochinotes. ¿Cuál poéticos? Andan cochinos, güey. Saludos para la bodega SD, que escuchan la mejor. María Magdalena.
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1: Diablos, señorita. Saludos a Perlis Dante desde Cotepunk. Ya no voy con esta, señores.
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1: Qué ganas que me la canten al oído esta.

Ya me vinieron a regañar, No me dejan hacer mi show como... Deja, voy al pan, ahorita vuelvo. Mejor dile a Gisela que vayamos por las miches. ¡Trío! ¡Trío! ¡Trío! ¡Trío! ¿O no? ¿No? ¿No? ¿No? ¿No era así? ¡Saludos, Rucagua! ¿Era eso? ¿No? ¿No? ¿También le gusta el pan, Lorena? Y a mí también me gusta.

Ay, sí, jalo hasta Tijuana. Dice Gisela, llamas por las michas, te digo que nomás no veo claro. ¡Que me regañen, Robles! Mejor, Lorena, deberías de cantarme esta diciéndome.

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0: Escuchando a la Lorena cantándome esto. Bueno, por eso lo voy a poner. Ya me vi. ¿Algún lugar fregón aquí en San Luis para escuchar este tipo de música ahorita que ando por acá? Es que sí hay varios. Dice Gisela, ya dile a Lorena que me mande solicitud, a ella sí la acepto. Pues ella me dijo que trío no, pero que tú y ella sí, y que yo puedo ver. Yo sí, soy muy mal portado, Lorena.
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0: Soy muy, muy, muy mal portado. Ánimo, Gisela, ¿cuándo vamos?
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0: Apenas, Perlis. Ya que con los hombres no funcionó, vámonos con Lorena. ¡Como me gusta que se agarren entre ellas!

0: desde arriba hasta abajo. Desde donde inicia y hasta donde acaba tu cuerpo, un lengüetazo. ¡Ya nos vamos, sanguicho! Nos escuchamos el día de mañana, 8 de la noche, en Ánimo, que es cumbia, por la mejor FM 90.9. Mañana es jueves de cumbia bichera. 8 de la noche y en TikTok también, ya se la you know. Sobre Cisas, Ánimo, que es cumbia.
1: 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Nos vamos, pero regresamos con más descontrol y los mejores.

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3: Hola, soy ChatGPT, tu asistente virtual. Estoy aquí para ayudarte con lo que necesites. ¿En qué te puedo ayudar hoy?
4: ¿Alguna vez le has hecho una pregunta a tu celular y te ha contestado como si fuera una persona?
5: ¿O te ha aparecido un anuncio de algo que juras que solo pensaste pero nunca buscaste?
4: ¿Te ha corregido la ortografía un programa antes de que termines de escribir? Bienvenidos al mundo de la inteligencia artificial. Esa tecnología que parece sacada de película de ciencia ficción, pero que ya vive en tu bolsillo. Comenzó con una pregunta. En los años 50 del siglo pasado, el matemático británico Alan Turing se atrevió a plantear algo que a muchos les pareció una locura. ¿Pueden pensar las máquinas? Esa pregunta encendió la mecha de una disciplina científica cuyo objetivo es lograr que las computadoras imiten los procesos de nuestra mente. Aprender, razonar, decidir. Hoy esa tecnología ya está en todos lados. Hay sistemas capaces de jugar ajedrez y ganarle al mejor del mundo, de conducir un coche sin que nadie toque el volante,
5: de traducir idiomas en tiempo real
4: y hasta de detectar enfermedades en una radiografía. La inteligencia artificial trabaja con algo que se llama algoritmos, instrucciones matemáticas que procesan montañas de datos para encontrar patrones.
6: Otra IA autónoma, ¿eh? Interesante.
4: Como un detective digital que revisa millones de pistas en segundos. ¿Y cómo aprenden estas máquinas? Existe un modelo llamado aprendizaje profundo,
5: inspirado nada menos que en nuestro cerebro.
4: Así como nuestras neuronas fortalecen conexiones cuando aprendemos

0: Sí, pero cuidado. Sus resultados no siempre son exactos. La recomendación científica es clara. Verifica, compara y no te quedes con la primera respuesta. Ahora bien, no todo es maravilla. La sociedad también ha levantado la mano con preocupaciones legítimas. Los algoritmos pueden arrastrar sesgos de género o discriminación. Hay quien teme que las máquinas sustituyan empleos humanos, y en varios países ya se comienza a regular esta tecnología para evitar malos usos. En México, científicos trabajan en inteligencia artificial para identificar inundaciones. La ciencia mexicana no se queda mirando desde la banca.
1: Soy ChatGPT, tu asistente virtual. ¿En qué te puedo ayudar hoy?
0: La inteligencia artificial ya está aquí. Vive en tu teléfono, en tu correo, ya está en la música que te recomiendan las plataformas cuando te sientes triste. La pregunta ya no es si las máquinas pueden pensar, sino qué vamos a hacer nosotros, los humanos, con todo este poder. Porque al final, detrás de cada algoritmo, siempre hay una persona que decidió qué enseñarle. Con información del doctor Luis Alberto Pineda, del Instituto de Investigaciones en Matemáticas Aplicadas y en Sistemas de la UNAM. Les saluda Mónica Genis.
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0: Ese error es cosa de ayer.
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2: Parece increíble, pero el trofeo oficial ha sido robado en dos ocasiones. La primera vez fue en Inglaterra, en 1966, durante una exposición en Londres. Pero al final no pudo haber sido mejor. La copa fue hallada días después bajo un arbusto, envuelta en un periódico. La segunda vez que esto ocurrió, no hubo un final tan feliz. El 3 de diciembre de 1983, la copa fue robada de su resguardo en la Confederación Brasileña. Tres personas fueron condenadas, pero nunca se recuperó el preciado objeto que, según se dice, fue fundido. Yo soy David Faitelson. 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
8: Hola, hola, soy Claudia Mejía. Estamos en un nuevo episodio de Ya Oíste. Hoy vamos a hablar sobre alimentación. Ya sé, a veces es como de la rutina, el trabajo, no podemos alimentarnos bien y que llega el fin de semana y nada más queremos estar en casa, no hacer nada, pero creo que es muy importante. Hoy está conmigo un nutriólogo, es Cristian Gómez Montoya. ¿Cómo estás?
9: ¿Qué tal? Mucho gusto. Pues estoy encantado de estar aquí acompañándolos.
8: La alimentación, cuando nos queremos enfocar justo en nuestra alimentación, es que quiero bajar de peso. Creo que es más como esa parte, quiero bajar de peso, no tanto porque quiero estar saludable. Entonces ahí también hay un entorno de mitos muy grandísimos.
9: Claro, hay que empezar nuevamente con esta idea de disfrutar estos alimentos, de incluir pues una gran variedad, de empezar a otra vez disfrutar estos alimentos, de ya empezar a entender lo más valioso que es justo esta experiencia. ¿En dónde podemos encontrar nutrición? Pues realmente en todos lados, en lo que, por ejemplo, Navidad, Año Nuevo, que el Día de la Candelaria, realmente muchas veces nos juntamos para comer, para consumir alimentos.

0: lo que consumes, sea lo que sea, que consumas día con día, eso es dieta. Okay. Así sea, comas nada más una manzana, eso ya entraría dentro de una dieta diaria.
1: Ok, y entonces, ¿cuál es la diferencia en llevar justo un plan alimenticio acorde a tus necesidades?
0: Ok, pues mira, llevar un plan alimenticio acorde a tus necesidades es justo eso, ir controlado, dependiendo si tienes alguna patología, dependiendo si tienes alguna necesidad, algún objetivo, si quieres también dirigirlo hacia algo más sencillo, hacia algo más, no sé, no a todos nos gusta lo mismo. Entonces aquí también entra esta parte de nosotros como profesionales de salud, irnos dirigiendo y acomodando, adecuando estos planes de alimentación organizados a cada persona. No tanto que las personas hagan lo que yo digo, si no les gusta, porque realmente no lo van a seguir. Van a decir, ah, pues sí, este producto milagro o así, por más que funcione, no lo voy a consumir. Pero creo que aquí es importante esta parte de aterrizar hacia dónde quieres ir y qué necesitas con tu alimentación.
1: O sea, sí o sí, todos, todas, debemos de acudir con un nutriólogo, con un profesional, para saber qué comer y saber qué comer bien, si se puede.
0: Claro, y se puede comer rico, se puede comer saludable, se puede comer bastante variado dentro de lo que tú necesitas en tu ingesta diaria recomendada, porque muchas veces pensamos que no, que debemos de comer pura lechuga, que debemos de comer puros licuados, puros jugos inclusive, ¿no? Que se tiene esta creencia, pero la realidad es que no va por ahí. Debe de ser como las características de la dieta correcta, debe ser variado, debe ser suficiente, debe ser adecuado para cada persona, inocuo, que esto quiere decir que sea saludable, limpio para las personas, que no nos haga daño, que cumpla con las características de higiene adecuadas también en el manejo de alimentos, y creo que esto también es muy importante de revisar.
1: Y si una persona que es vegana o vegetariana, vegetariana es diferente, ¿no?
0: Ahora sí, vamos a hablar
1: sobre
0: diferente.
1: Eso. Pero una persona que es vegana y no tiene un seguimiento constante o adecuado de un profesional, como lo es un nutriólogo, ¿qué impacto tiene en su salud?
0: Bueno, es importante mencionar aquí ya un poquito más específico, por ejemplo, nutrimentos como la vitamina B12, la vitamina D, el omega 3, y estos muchas veces no se pueden cubrir con una dieta 100% vegana, debido a que estos se encuentran mayormente en alimentos de origen animal. Sí se puede ya incluirlo en suplementación, pero hay veces que los mismos veganos dicen, no, yo de plano ni suplementación. Ahí hay que encontrar la manera, es todo un reto, la verdad, también encontrar como la manera de decir, a ver, estos alimentos pueden cumplir un poquito más con lo que necesitas. Se puede tener también un tipo de vida saludable diaria siendo vegano, pero sí tomando en cuenta que es importante cuidar esta parte de la vitamina B12, el calcio, el hierro, la vitamina D, como te decía, el omega 3, porque es esta parte donde ya entran como estos mitos de que no, si haces veganismo, ya vas a bajar de peso, vas a verte bien, o vas a ser débil, siempre te van a contar puntos buenos o puntos malos, ¿no? Por eso es importante siempre acercarte con un profesional, porque en redes vas a encontrar opiniones a favor o en contra. En las noticias, ¿de qué tendencias? En todos lados siempre te van a decir mucha información. Y como me decías, hasta una amiga puede llegar y, oye, no, es que mira, fíjate que bajé 10, 15, 20, 30 kilos. Pero no es tanto enfocarnos en el peso, sino enfocarnos en nuestra composición corporal.
1: Pues sí, porque puedes pesar 90 kilos, pero tu masa corporal es menor que el músculo. Uh-huh. Entonces no es lo mismo.
0: Sí, un ejemplo que me gusta mucho darle a mis pacientes es esta idea de pesas, por decir también otro número, 70 kilogramos, pero bajas un kilogramo de grasa y luego subes un kilogramo de músculo, vas a seguir pesando los mismos 70 kilos, pero tu composición corporal va a ser muy diferente y tu salud también pues puede tener también cierto reflejo, ¿no? Y pues esa parte del veganismo muchas veces se cree erróneamente que es un tipo de dieta, pero no, como te decía, es un estilo de vida que justamente se deben de seguir. Las personas, cada persona sigue una idea diferente acorde a su contexto.
1: ¿Y qué pasa con el vegetariano?
0: Ok, bueno, la diferencia entre el vegano y el vegetariano es que el vegetariano a veces sí puede incluir alimentos de origen animal como el huevo o la leche, ya sean ovo-lacto-vegetarianos incluyen ambos, lacto-vegetarianos incluyen solamente productos

0: de leche o lácteos, y los ovo-vegetarianos solamente huevo, pero el vegano sí es un poquito más cerrado a querer consumir. Pero pues hay varios tipos de veganos realmente. Hay inclusive un tipo de vegano que solamente consume frutas y semillas que han caído, ni siquiera dañan la naturaleza. O sea, también entra esta parte del medio ambiente y la parte ecológica. Por lo que te decía también de no dañar la naturaleza, de la huella ambiental.
1: Yo creo que este episodio se tiene que llamar ¿Por qué ir con tu nutriólogo? Con un nutriólogo. Porque sí, o sea, todo el mundo tenemos esta idea de que ir al nutriólogo es como de va a tardar un buen en que yo llegue a mi meta o ya que me dé lo que me tenga que dar. Pero en realidad no es así. Y ahorita tú no lo estás diciendo. Entonces, digo, cambiar ese chip no es tan fácil. Pero como tú decías, empezar por algo ya es una ganancia, ¿no?
0: Sí, y es importante para nosotros nutriólogos empezar a ver esta cuestión de si mi paciente tiene tal característica, se le complica tal cosa, esto no le gusta, por ejemplo el aguacate, ¿no? Que claro que es un alimento con gran cantidad de nutrimentos. Si no le gusta, no es como que ya te lo tienes que comer, porque al contrario, nunca va a volver a regresar a la consulta. Y también entra esta parte, ¿no? De respetarlo, de decir, bueno, si no le gusta el aguacate, ¿qué otro alimento le puedo ofrecer a mi paciente para que él diga, ah, este me gusta y estoy cumpliendo, ¿no? Siempre es dar estas opciones, porque realmente opciones hay muchas.
1: Cristian, muchísimas gracias por acompañarme aquí a este episodio.
0: No, muchísimas gracias a ti por invitarme, por también escucharme, por apoyar también a las personas en esta cuestión de la información, que empiecen a escuchar también todos estos temas que son bastante importantes.
1: Él fue Cristian Gómez Montoya, yo soy Claudia Mejía, nos vemos en un próximo episodio. Adiós.

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1: Durante la Copa Mundial Femenina de 2023, la FIFA utilizó su campaña El Fútbol Une al Mundo para sensibilizar varias causas de impacto social, entre ellas la igualdad de género, la erradicación del hambre y la inclusividad. El Fútbol Une al Mundo es un movimiento global que pretende inspirar, unir y fomentar el desarrollo a través de este deporte y tiene el poder de unir a todas las personas del mundo, jugadores, entrenadores y aficionados. Yo soy Carlos Aguilar Izar. ¡Vamos México! 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
2: El torneo de 2026 contará con una serie de pósters oficiales de la ciudad de sede que destacan su espíritu único, cultural y artístico, celebrando la diversidad, pasión y unidad del fútbol. Filadelfia, Los Ángeles, Toronto, Guadalajara, Monterrey y por supuesto la Ciudad de México. En el caso de nuestro país, el diseño elegido fue el artista Mario Cortés Cuemanché, que se inspiró en diferentes elementos de nuestra cultura: la lucha libre, el taco de pastor, la charrería, las pirámides, la fauna y la flora aparecen en cada uno de los pósters oficiales. Yo soy Carlos Aguilar, el Zar. ¡Vamos México! 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
1: Gracias, señor. Gracias, gracias, gracias. Hemos llegado al jueves de Princesos.

0: Hoy arranca la máxima justa del fútbol. Y tenemos mucho trabajo. Sí. Yes, yes. Ya está aquí Manuelo.
1: Buenos días, Manuel Aruso. Buenos días a toda la gente que se despierta escuchando la mejor.

0: Pues hoy empieza, ¿y con qué amanecimos hoy?
1: Pues...
0: Emanuelo.
1: Lo más trascendental, Manuel Aruzo, obviamente, es que hoy arranca esta gran fiesta del fútbol en todo el mundo. La selección mexicana el día de hoy se va a medir contra su similar de Sudáfrica. Vamos a ver cómo les va. Hay muchas expectativas. Las calles van a estar prácticamente solas, güey. Toda la gente va a estar viendo el juego.
0: Oye, pero ya en el... En el Azteque... En el Azteque, un kilómetro, ¿no te puedes acercar en carro?
1: No, ahorita en la Ciudad de México es un despapalle, güey, manifestaciones.
0: No, y de hecho avisaron en los noticieros, bueno, que Dios los haga reconfesados. También aquí vamos a tener actividades, etcétera, etcétera, y a ver qué más sorpresas durante esta mañana. Y ahorita le platicamos de esto y mucho más. Me voy rápido con los mensajes. Doña Chuperson.
2: Buenos días, que tengan un excelente jueves de princesa, Larita y Emanuelo. Pues hoy en mi trabajo me dieron el día, que por el mundial. Pero mi otro trabajo hoy entregamos cheques. ¿Qué, Larita? Emanuelo, hoy te traigo dinero para irnos a un hotel. Bueno, voy a traer dinero. Yo me voy a cambiar el cheque y me los llevo a un hotel para hacer el sándwich, para empiernarnos todo el santo día.
0: ¡Qué rico! Te lo juro que soy capaz de quedarme jeto. Bueno, así, Mickey del Taxi Ejecutivo, bendiciones rumbo a la trabajación. El siempre cretino Torento. Javi Nocturno.
1: Dice, buenos días, señores. Como todas las mañanas, iniciamos el día haciendo ejercicio y escuchando la mejor. Gracias por alegrarnos el día, son los mejores. Ah, perrito, gracias.
0: ¿Dónde es ahí esa foto que?
1: Sí, pobre. Ah, está dentro de fuera de tu casa, me imagino.
0: ¿Vive en Villamagna o qué?
1: Parece, da vuelta a las casas, güey.
0: Patito Alberto, mundialista, buen día, mundialista, princeso, reportándose el Mazatlano y todas las princesas de Transporte SM.
3: Muy buenos días, Larita, muy buenos días, Emanuelo. Aquí, como siempre, escuchando la 90.9, la mejor. Bendiciones para todos ustedes. Hoy es el gran día. Es hoy.
0: Es correcto, Greñas. Adán Zavala.
1: Que tengan un excelente jueves de princesa. Saludos y bendiciones, Lara y Emanuel y toda la audiencia.
0: Angeliquita, buenos días. Par de viejos chulos, excelente día. Pepe Tronqui. Ah, qué bañado.
4: Otra excelente jueguecito, cuídense mucho y bendecido día, Miguel, ahorita llámame lo presente cerca, Pechuki, con la mejor. Ánimo, mi cholotote.
0: ¿Ya viste lo que dice? A quien se le han metido más veces. Gran día, princeso, fondéngole, princesos tibetanos de Timbiriche. Choche de la Continental, presente, Juelito Martínez, muy buenos días. Muy buenos días, Barmane.
1: A ver, dice, noticias nacionales, megaprotestas. Pues sí, lo que veníamos hablando, Manolo Russo.
0: Va a haber de transportistas, de trabajadores de la educación.
1: Dos.
0: Organizaciones campesinas.
1: Tres.
0: Colectivo de madres buscadoras.
1: Cuatro.
0: Pensionados de Pemex y Comisión Federal.
1: Cinco.
0: Y trabajadores de la salud.
1: Seis.
0: Todas al mismo tiempo. Todas van a culminar ahí en el estadio Ciudad de México.
1: Bueno, ya otra cosa es que los vayan a dejar pasar, ¿verdad? También.
0: Ah, pero el turismo, güey. Bueno, también por eso lo hacen.
1: Sí, exactamente.
0: Que tengan productivo día, dice el agrio, el moreno Guavet.
1: Dice por acá, que Dios los bendice. Saludos hasta cabina. Gracias, gordo.
0: ¿Cómo les Goofy? Ah, Chihuahua. ¿A poco sí? Nunca.

0: Saludos para mi rodilla, el muñeco Alex del Chucky, que si gana México, me le declaro a Mari García de planta negra.
1: ¡Ah, Alex! Y todos los de Rentauto, Armando Isaac Alviso, Daniel Omar Valentino y Nerin Zun, el forastero y todos sus amiguitos del Armex, Cleto Hormiga, Tomasito Meloncha y Canelita Charlie, de parte del forastero Elías Vázquez. Solo para reportar, me acaba de multar la organización de fútbol. Che. ¿Y eso por qué, Elías? Platícame. Ramón Tilingas.
0: No, el Raymond. Saludos, gordos, de la Maxipan.
1: Javi Nocturno en la Virgen. Es privada. Es una privada la Virgen. No, no creo.
0: Está bonita, ¿no?
1: Ricky Scare, niño.
2: Clarín. Manolo, buenos días, gordo. Los quiero mucho, ¿eh? Y siento que estos días los extraño más. Los quiero, ¿eh?
1: Bien burlista, va.
0: Machín.
1: Bien burlista. Tráenos unas papitas, ¿o qué trajo la otra vez?
0: Sí, de papás.
1: Buen día, princesos. Bendecido día, el oso Will, Carlos Gutiérrez.
0: Saludos, Pebonuelo. No, que hoy no trabajaba, no, pero no tenemos que
1: decir. No, hombre, ¿quién siempre, dijo? Mira, Lolo, nos hicieron la seña con las dos manos, dijo.
0: Aquí está tu asueto.
1: Mira, te voy a decir, les voy a decir qué pasó.
0: Échale.
1: Hablé con el dueño de aquí, el jefe, ¿va?
0: El patrón.
1: Le dije, jefe, mañana, ayer le dije. Le dije, ¿qué onda? Mañana, pues, comienza el fútbol, ¿verdad? Ajá. Mañana, ¿qué onda? ¿Nos va a dar el día o qué? Dijo, ¿fuiste convocado por Aguirre? Le dije, no. Ah, no.
0: Chingal.
1: Dije, no, pues. Salud, María Torres. El rey del sex, ¿qué dice?
0: Dice, salud para el supermuñeco Pablito de Boden, el 1500 del Fer. Y el rey del sex para la Gilbertona de la Continental, que está igual que el pollito chicken de feo.
1: A ver, ¿qué dice Lalo Panch?
3: Clarita, Emanuel, buenos días. Buenos días para todos los Radio Escucha Promedio. Saludos también para todos los que nos tocó trabajar por andarle jugando al emprendedor.
1: Esto es África. Wii, Calvillo. Para toda la raza de Caterpillar, el conductor de Metrotown que nos lleva escuchando la mejor. Gracias, gordo.
4: Ahora, Emanuel, buenos días. Pónganse el Waka Waka de la Shakira.
1: CCC.
0: Hombre, oh,
1: cachetón. Ya nomás todo lo que está comiendo el cachetón, mira. Qué bárbaro. Bueno, saludos al Gerardo Torres. El picudo, saludos hasta el Socavón Villarreyes. Ahí dice el picudo, ¿así lo agrego o no? ¡Ah! Cochinote el gancito. En buena onda gay, gancito, ¿de dónde sacas esas gordas, güey? Super muñeco, cabeza cuadrada, saludando al... al rey del set, Pollito Chicken, y el Sebas Pepenador, Pollito Chicken. Saludando al rey del cebo y todo el personal, planta técnica, ruta Wenceslao, la ruta de la lujuria. ¡Sergio!
0: De changuillo.
1: Son las que tienen.

0: Salud para Transporte Integra, en especial para los de planta AGC.
1: Iván el Chino.
0: Dice, ojalá que el Vasco ponga al tal Rangel en la portería y no meta a Raúl Jiménez, pero bueno, no sé qué opinan ustedes.
2: Porque esto es África.
1: Que no los conocen. O sea, que aunque le consiga su número del Javier Aguirre, me va a mandar chorizo para decir. Salud para el Fox laborando. Dios los bendiga, el Gasper. También nos mandó fotos de viejas encueradas. Para mi amor Belén, que la amo, y mis hijos Hugo y Omar Vázquez.
0: Buenos días. El Buki.
1: Bien, Murlisa. El Torento. Vengo agarrando pura de la que engorda. No hay gente en la calle.
0: Y va a ver.

0: güey.
1: El gansito.
0: Ah, que es de la planta, güey, mira. Gordita, como te gusta.
1: Como Ufi, güey. Ufi. Alex de Fargo, presente. Salud para los que andan tras el volante, ánimo. Víctor Manuel hasta Indianápolis.
0: Algunas aplicaciones para ver el mundial que sea gratis. Saludos a Quintas de la Hacienda, segunda sección.
1: Sabe. Mágicos Princesos, feliz jueves. Gaby Gaviota. Ya ganando por default, no van a llegar, mira.
0: Uch.
1: El cap. José Nieto de su abuelito.
0: Buenos días, gordo, saludos.
1: Javi Nocturno.
0: Dice, ¿qué pasó ahorita? La Virgen también hay lugares bonitos. Ah, mira, está bonita las casas, güey.
1: A ver. ¿Dónde será eso, güey? No, pues nomás yo he entrado ahí en las primeras privadas. Jesús Eduardo Cepeda.
0: Salud para la empresa Alza, para el Tacho, el Choker y el Buki.
1: Y Juanpi Colombia, Ruta Saucito. A todos los compañeros de AOR Transporte, Cristian, Ruta Sal, Fernando, Ruta Prados, Alex, Ruta Sal, de parte de Juanpi Colombia, así luce la Alameda. Sola.
0: No hay nadie, güey.
1: Pero porque, ah, pues es que...
0: Hace mucho les dieron el día,
1: les
0: güey.
1: Les dieron... ¡Qué bárbaro! Pero ahí, ¿cómo le harán, güey? O sea, una cosa es lo que diga el gobernador o la presidenta. O sea, el gobernador de cada estado, ¿va?
0: Ajá, sí, sí.
1: Y la presidenta. O sea, oh. Y las empresas, o sea, por eso, güey, mi producción, ¿qué? Tú vas a cubrir ese día de, en cuanto
0: no sé,
1: a la...
0: Wey.
1: Diego, lo digo en el... En buen onda gay,
0: en
1: buen
0: onda gay, sí, sí, sí.
1: En buen onda gay. Ya andamos en la elaboración para el Bucanas de Atlanta. La hora del... Hasta Atlanta. Adrianito. ¿Sabe? No, no sé. ¿Que se van a trabajar? Yo
0: creo que no, güey.
1: ¿No? Saludos a toda la banda RC Rentauto, Lalo Pancho. Es que en la Virgen las primeras casas son las que toman bicola y ya más para adentro tomamos coca. Bueno, sí. Ya nos vamos con esa.
2: Buenos días, Laruso. Buenos días, Emanuelo. Mándenme un siéntamelo para Claudia. Para Claudia Sheinbaum.
1: Chuyba, Gancito. Mi patrón Edgar nos dio el día, pero el día atrás. Ahorita regresamos.

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0: ¿Alguna vez te has preguntado por qué a las 10 de la noche tu cuerpo ya pide almohada?
1: Aunque tu mente todavía quiera ver un capítulo más de tu serie favorita.
0: ¿O por qué te da hambre más o menos a la misma hora, como si alguien dentro de ti llevara un horario escondido? Pues resulta que sí, dentro de ti hay un reloj. No tiene manecillas ni hace ruido, pero lleva millones de años dando la hora.
1: Se llama reloj circadiano
0: y trabaja siguiendo ciclos de 24 horas, justo como el giro de la Tierra. Gracias a él, tu cuerpo sabe cuándo despertar, cuándo comer y cuándo apagar las luces para dormir. Este reloj vive en una pequeña región del cerebro llamada núcleo supraquiasmático, un conjunto de unas 20.000 neuronas, pequeñito, del tamaño de un grano de arroz, pero poderoso como el director de una orquesta. Recibe la luz que capta nuestros ojos y con esa información le avisa al resto del cuerpo: ¡es de día, a moverse!
1: O ya oscureció, es hora de reparar tejidos y ahorrar energía.
0: Imagínate, los reptiles tienen en la cabeza algo que los científicos llaman el tercer ojo, un órgano que detecta directamente la luz del sol y les dice cuándo moverse y cuándo quedarse quietos. Nosotros no tenemos ese tercer ojo, pero nuestros ojos hacen el mismo trabajo. Le envían señales de luz y oscuridad al cerebro. Y cuando anochece, una hormona llamada melatonina empieza a inundar nuestro cuerpo, como un arrullo químico que nos prepara para soñar. Mientras dormimos, otra hormona toma el turno de madrugada, el cortisol. Va hacia nuestros depósitos de grasa, libera glucosa y prepara al cuerpo para que cuando suene el despertador o entre el primer rayo de sol por la ventana, tengamos la energía lista para arrancar el día. Pero ojo, este reloj tan fino se puede descomponer. Trabajar de noche, desvelarte con el celular a las 2 de la mañana o saltarte horas de sueño es como meterle arena a un reloj suizo. Cuando nuestros ritmos circadianos se alteran, el cuerpo lo cobra caro. Obesidad, diabetes, depresión e incluso estados psicóticos pueden aparecer. Y no solo nos afecta a nosotros. La luz artificial que invade la noche también altera los ciclos de reproducción de muchos animales. En 2017, tres científicos estadounidenses, Jeffrey Hall, Michael Rosbach y Michael Young, recibieron el Premio Nobel de Medicina por descubrir los llamados genes reloj, el manual de instrucciones que le dice a nuestras células cómo fabricar las proteínas que aceleran o frenan nuestro reloj interno. Así que esta noche, cuando sientas que los párpados te pesan y el cuerpo te pide cama, no le eches la culpa al cansancio nada más. Agradece a ese pequeño reloj escondido en tu cerebro que lleva toda tu vida cuidando de ti. En silencio, sin pilas, sin alarma. Solo con la luz del sol y la oscuridad de la noche. Con información del doctor Raúl Aguilar Roblero, del Instituto de Fisiología Celular de la UNAM. Un guión de Leonardo Santiago, con información del portal Ciencia UNAM. Les saluda Mónica Genis.
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0: Voy a empezar rápido con el versículo del día que me manda Ricardo Ramos. Ponga atención. Ponga atención. Dice: haya pues en vosotros este sentir que hubo también en Cristo Jesús, el cual siendo en forma de Dios no estimó el ser igual a Dios como cosa a que aferrarse, sino que se despojó a sí mismo tomando forma de siervo hecho semejante a los hombres. Ojo, ahorita le voy a explicar. Y estando en la condición de hombre, se humilló a sí mismo, haciéndose obediente hasta la muerte y muerte de cruz. Por lo cual Dios también le exaltó hasta lo sumo y le dio un nombre que es sobre todo nombre, para que en el nombre de Jesús se doble toda rodilla de los que están en los cielos y en la tierra y debajo de la tierra, y toda lengua confiese que Jesucristo es el Señor, para la gloria. Fíjate, rápido, rápido, dice. Dice el versículo, es Filipenses 2:5-11, dice, se despojó a sí mismo, tomando forma de siervo, dice, y estando en condición de hombre, se humilló a sí mismo. ¿Qué significa? Que es un solo Dios, con tres títulos, un solo Dios. La lógica aparte te indica, es un solo Dios. Es una sola persona, es un solo Dios. Es uno solo nada más, que se puede multiplicar o clonar por cuantas veces quiera. Ahí se los dejo. Rosy Martínez, chico guapo, lindo día, saludos en la trabajación. Mira, anónimo, por favor, léelo rápido, si eres tan amable, Emanuelo.
1: Ahí te va, dice, buenos días, deséame suerte, ya que el día de hoy tengo audiencia con la mamá de mi hijo, ya que desde hace un año, 8 meses, no me permite convivir con mi chaparro, tuve que tomar la decisión de demandar la convivencia con mi hijo. Hace aproximadamente 1 año, 7 meses, le dije que me iba a asesorar legalmente para poder ver al niño, y ¿sabes qué hizo? Me demandó por violencia, y estuve a punto de ir a prisión, pero gracias a Dios, a los abogados que contraté, logré demostrar que era mentira, y tuve que vender mi carro para poder pagar los abogados, ya que hasta orden de aprehensión tenía. Ahora estoy empezando de ceros, pero espero ya se termine ese tormento, ya que es bastante desgastante, pero todo sea por volver a ver a mi
0: carro. Ojo, me llamó la atención, y en buena onda, mujeres, cuando tienen toda la razón hasta las apoyamos, pero no sean mala leche. Como él cometió el error de advertirle a la mujer que se iba a asesorar o la iba a demandar para poder ver a su hijo, se le adelantó y falsamente debería existir delito, porque lo demandó por violencia cuando yo creo que ni siquiera ya estaba con ella, y hasta traía orden de aprehensión. Imagínate el nivel de protección para la mujer, pero que se vuelve peligroso cuando no es cierto. Tuvo que pagar abogados y todo para poder ver a su hijo, que es un derecho universal. Carajo, pero bueno. ¡Saludos al Jarocho! Ya están llegando las europeas para el Mundial, la Wendy Guevara. Mira los parados, wey. Es un vato, güey.
1: Pues sí, literal.
0: No, me refiero. Es que hay. O sea, de los que ya se visten de mujer, pues adoptan los parados y todo, ¿no? Y este no. Bueno, pues ahí están los precios. Mira, 300 varos la cheve, en promedio. Hola. Eli, buenos días, Eli.
1: Dice, el día de hoy le tocó manejar a mi señor marido, ya no tiene fiebre, ya está listo para chambear, ya vamos camino a nuestras chambas con la bendición.
0: Bueno, ellos sí, fíjate, ellos sí, ¿cómo se dice? Ellos sí...
1: ¿Chambearon?
0: Salud para el poñoñón, Javier Grimaldichi, bendecido día, el forastero, a ver cómo estaba el forastero.
2: Buen día, mi Marita, buen día, mi Manuelo. Así el tráfico para la zona industrial, ahí no afecta nada el partido.
0: Perfecto, salud para Alex, el Goofy Lover 4213. y todos los choferes de AOR, los Looney Tunes, Marvin, Pepe Le Pú, el Taz, rumbo a Proampac. Bueno, ahí está. Pónganse la rolita de Julieta Venegas, esa sí es un rolonón, igual que el que vino de los... Achu, ese no le entendí, Carlos Adrián. No, hombre, está horrible, ¿no? La canción que hizo Julieta Venegas, ¿no?
1: Demasiado.
0: Saludos a Ruby y a su chica, Miri Chacón, que la ama mucho, el Simpson Paleta, Pepe Chico y Rosa Melosa. Y siento mal al pollito Chicken, que está muy bien feíto, dice.
3: Bueno. Buen día, Lara. Mis hijas, ni a mi novia, ni a mis amigos. Ahora no le mandaré saludos ni a mis hijas, ni a mi novia, ni a mis amigos. Los saludos serán para ustedes, que nos hacen el día. Sobres, y buen día, mi Larito Manuelo. Sobre.
0: Es el maldito Fer, Armando el Cachetón.
1: Dice, ¿qué onda? Saludos para los de SM Logistic y sienta males a Leslie.
0: ¡Drupi!
1: Nada, es el Drupcito, güey. Dice, buena mañana, hoy nomás 2-3 vueltas por la ruta de 12 y vamos a ver el fútbol con unas serpientes bien elásticas, dice.
0: Ángeles nos reporta tráfico intenso en Periférico y Río Verde por la culminación de obras. Mañana inauguran.
1: Sí, lo entregan mañana, ¿no?
0: Mañana.
4: Manuelo, aquí en BMW, pues a los que traemos a los operarios, sí nos tocó trabajar lo que somos transporte STEP. Y aquí en planta también un ratito, hasta las 10:30, pero sí tocó trabajar el día de hoy.
0: Bueno, perfecto.
5: Y saludito para la Ale, para Mateo, para Cristian de los Hermanos Rojas. Ahí andamos echándole ganas.
0: Bueno, saludos al Rubén y todos los Hermanos Rojas.
6: Que la metan al bote por mentirosa.
0: El pelón Huicho Rodríguez.
1: Dice aquí presente, saludos desde Chollywood. Y mando a ver los changuillos.
0: El Vinajón.
1: Dice listos para el mundo. El teléfono, güey.
0: En el Caledelia.
1: Le dice los mejores virus para la persona que va a tener su audiencia, ánimo.
0: Tiene que prevalecer la verdad y la justicia, ¿eh?
1: Ojalá.
0: Saludos, Transportes, Iván, David, Ray, Irán, Carlos, Don Pepe, Mari, Jorge, Fer y tu Bezuki bien cachufas. Ojalá. Florecita, la chatita, mira nomás.
1: Hombre, cómo te gufi.
0: Para hacerla como yo quiera.
1: Cos de marihuana.
0: Ay, no, qué barro. Oye, es que me deja pensando, o sea, es tanto el coraje que se llevan entre las patas a los niños.
1: Yo te dije la vez pasada, güey, la neta me vale madre si la ajusto o no mi comentario. Alguien, algún diputado o diputada tiene que agarrarse los pantalones y hacer algo con respecto a las denuncias falsas, güey. ¿Sabes por qué no lo hacen? Porque no se quieren echar a la gente encima, güey. Pero no están viendo también ese sector de la sociedad, güey. Yo te lo dije la vez pasada, güey.
0: Sí, yo entiendo que hay que proteger a la mujer, pero debe haber filtros para que llegue la protección. ¿Sí me explico? O sea, no nomás porque... lo estoy demandando, me golpeó, violencia. Espérate, a ver, espérate. No, de volada una orden de aprehensión. No, está bien, cañón. Fíjate cómo son las cosas, Larita. Tengo un amigo casi hermano mío. Él se hizo cargo de su hija. La mamá literalmente la abandonó. Se fue. Y él ha sacado adelante ahorita a la chava. Va a cumplir 18 años. Cómo admiro a mi amigo y se lo he dicho. Él solo la sacó adelante. No solo los hombres somos patanes. También las mujeres. A la niña la dejó cuando tenía 10 años. Ahorita ya va a cumplir 18. ¿Quién tiene corazón para eso, güey? Ay, güey, no, hombre. Vete, Aguilera. El derecho a la convivencia más que de los padres de los hijos para garantizar el interés superior de las infancias que implica un sano desarrollo.
1: Estoy de acuerdo.
0: ¿Va? Javier la Mamba Negra.
7: Buen día, gordos, hermosos, excelente jueves. Y que gane el mejor. ¡Ánimo!
0: ¡Carnalito!
8: ¿Cómo era que me puedo complacer con la canción de Si no te hubiera sido hoy, aniversario luctuoso de mi canalita? ¡Oye, machín, viejón!
0: Ah, oye, si no te hubiera sido, sería el del Buki. ¡Jesús!
9: Buenos días. Estoy bien crudo. Estoy bien crudo.
0: ¡Materiales Martínez! La Ariche, cabeza de unga bunga. Ya estamos listos para empezar a trabajar y pararle a la hora del partido, después seguirle. Bueno, algunos van a ser break, fíjate.
1: ¿Hoy nada más es el partido inaugural o va a haber más juegos? No, la verdad, a ver, deja checar.
0: No tengo idea. Pero bueno, Dani, dice, ok, repartidor del amor.
1: Después poner el himno desde temprano, saludos.
0: Ok, a ver qué dice Sergio Zapato.
10: Buenos días, Milarita, buenos días a todos, buenos días, Dios me los bendiga por todo, y todo para adelante.
0: Ay, no, por acá dice Anónimo.
1: Dice, así lo aviento, güey.
0: Pues es como interno, ¿no?
1: O sea, sobre todo el nombre del...
0: No, los nombres no.
1: Bueno, en un colegio en Villa de Pozos va a hacer trabajar a sus docentes cuando la CEG les envió una circular donde no tenían por qué dar clases en los tres niveles de educación, tanto pública como privada. A mi hermana le hicieron ir a trabajar. Dice, no se vale, porque sea un colegio de paga, van a hacer eso. Chale.
11: Mi banco se burla de mí, me dijo que si la selección queda campeón del mundo, me perdono todas las deudas.
0: Referente a la persona que le niega la convivencia del hijo con el papá, ella está violentando un derecho fundamental del menor, el de convivir con el padre, también los menores. Es que no... Ching. Ven. ¿Por qué hacen eso, güey? No, no puedes ver al niño. No, es que no es que quieras o no. La ley me protege, a menos de que haya algo extraordinario, ¿no? Como alcoholismo, violencia, drogadicción o cosas de esas, ¿no? Uh-huh. Porque ahí se piensa la protección del menor, pero pues nada que ver. Gracias por hacer ameno nuestro día, Ángeles Miguelón Chávez.
1: Dice periférico y vía alterna solo, nada de tráfico. Guácala nomás.
0: Su playera miada de la selección.
1: El bigotillo.
0: Aquí en Sabritas nos tocó normal, puedo demandar. Nosotros venimos a calarme.
12: Clarita Manolo, vámonos, me retiro, vámonos a ponernos cómodos para ver la inauguración del mundial, porque no hay gente.
0: ¡Vámonos! Salud, Larita, aquí andamos en la chamba todo porque Memo Ochoa me quitó el puesto. ¡Guácala! Larita dice mi tío que sí es muy temprano para andar celebrando. ¿Qué será? ¿Por qué se visten así? O sea.
1: No sé.
0: No, o sea, me refiero a una apuesta o algo así, ¿o qué?
13: Excelente jueves de fútbol. Besos, chiquillos. ¡Mua!
0: Hola, tengo que agarrar descuidada, güey. ¡Imen!
14: Clarita, vete a la carne asada. El patrón no la va a patrocinar. Aquí en de los Hermanos Rojas.
0: De veras, ¿cuál es la dirección? Es que ya he trabajado con ellos, yo. Ya les dijimos que somos de mil millas. Empiezan a llegar los extranjeros. ¡Hala, con el pelo güero! Ay, no, que... El chicote volador, sienta males alarmando cachetón y saludos a toda la maldita SM Logistic. Gaby Gaviota. A ver, yo creo que esto es respecto a lo que tú mencionaste, Emanuelo.
1: Para que se hayas 8 años de prisión y denuncias falsas. A ver, espérame. Déjame buscar quién es ese señor.
0: ¿Quieres que lea un par de párrafos?
1: Sí, gusto, Mandoroso.
0: Julia Sanata impulsa una propuesta para castigar hasta con 8 años de prisión las denuncias falsas realizadas de manera intencional. La iniciativa ha generado intenso debate, ya que busca endurecer las penas contra quienes presenten acusaciones falsas que puedan dañar la reputación, la libertad o la vida de otra persona. Según los defensores de la propuesta, una denuncia falsa no solo afecta a la persona acusada, sino que también perjudica la credibilidad de las verdaderas víctimas y sobrecarga el sistema judicial. Se oye bien, ¿eh? Yo sé que tú eres muy escéptico porque, pues, ¿cuántas iniciativas no avientan y cuántas rebotan, güey? Pero...
1: Pero fíjate, me parece que Julia Sanata es diputada en Brasil, güey.
0: ¿En Brasil? Uh-huh. Bueno, sí, porque ese apellido, así se apellidaba un brasileño, Carlos Alberto Sanata, jugador del Monterrey en 1982. A ver. Me traje esta alcalde porque no tengo la de la selección. Son bien burlistas. El del partido verde. Para el superpollo, niño teletubbie, niño terrorista, el mandíbula asesino de la ciudad de las montañas, la TV Colombia, superpollo. Por acá, anónimo.
1: Bueno, es como la continuación de lo que habíamos leído hace un momento, Manuel Oruzo. Dice, tengo poquito más de un año con la demanda y no puedo arreglar, pero te aseguro que si yo hubiese puesto la demanda de pensión alimenticia, yo ya desde hace mucho estuviera pagando.
0: Presentando a Janito Junior, mira.
1: ¡Ah, perrillo!
0: ¡Felicidades, Jano!
15: Buenos días, Armando, Manuelo, saludito para Janito, que ya tiene una semana de nacido. Y vamos con todo, ánimo para el Mundial.
0: Y en este momento el Janito se convierte en un mugre chiquillo. Tony Cherqueño. Hoy no hay tanto tráfico en la campiña, ¿será por el fútbol o qué? Está muy tranquilo. No, pues es que le dieron el día a muchos. A ver, ¿qué dice el Gerardo Oso?
1: Dice, yo ando en las mismas, me demandó por no dar pensión desde el 2022, lo cual comprobé que era mentira. Lo bueno que guardé los depósitos, pero tuve que pagar abogado. Se llevó una buena lana, dice, lo que me costó el chiste y mero, mero me meten al bote.
0: ¿Qué onda, güey? Buenos días, Lara Emanuel, que tenga un excelente inicio de fútbol. José Torres, Gaby Gaviota, deja que llegue el Congreso y así lo propondré.
1: Ojalá.
0: O ya presiona Armando, o sea, para mí que me candidate. Ella pregunta, mi amor, del 1 al 10, ¿cuánto me amas? Él responde, del 1 al 10 te amo con toda mi alma, pero del 11 al 31... No me jodas porque va a empezar el fútbol. Bien burli. Raymond.
1: Dice, con la cuestión de ayer de que le robaron el tanque de gas a mi mamá, le doy las gracias a estas personas que la apoyaron, la ayudaron para que pueda salir a vender. Pues, ¿qué, le dieron un tanque de gas?
0: Le robaron un
1: tanque. No, sí, pero o sea, ¿le dieron uno o algo así?
0: No sé cómo estuvo el rollo, Raymond. ¿De qué manera la apoyaron? ¿Le regalaron uno? ¿Le...? ¿Juntaron lana? Es que no especifica. Uh-huh. Josa, ¿a qué horas empieza el show del foot? ¿Y a qué hora es el partido? ¿No? Comenta. Sí, desde las 10 de la mañana. ¡Corky Rayado!
1: Vamos a ver reportado de Cuisillos. Excelente inicio de la fiesta futbolera.
0: El Gasper, va llegando el Secastián y su tribu pulseros para aventarse el cielito lindo. ¿Quién es el Secastián? Hasta el pelo así, güey, mira.
1: No, güey. No.
0: Oso Pacheco, saludos a la dinastía Piña desde a toda la... César Tobar.
1: No, ya andamos trabajando sin ánimos porque ayer se me quemó la moto.
0: ¿Pero qué le pasó?
1: Ala.
0: Pues yo creo que no tapó bien. Eso es por el tanque de la gasolina. Chale. El Guapo.
1: Dice, solo, todo himno nacional, solo, mandó Laruso.
0: Saúl Morales.
1: Ese güey.
0: Ya viste.
1: El carrillo, con la... Sí.
0: El riatón.
1: Soy de él.
0: Bienvenido, amigo sudafricano, gracias por apoyar a México. No friegues, soy del Sauce. Carmen López.
1: Dice, buenos días, no puedo entender cómo una pareja después de estar juntos pueden terminar en odio y perjudicando a los hijos. Yo por eso, soltera por siempre.
0: Ah. A ver, el padre Gumaro.
16: Emanuelo, que mi padre Dios me los bendiga y miren, himno nacional sola.
1: Solo.
0: El héroe, mira, hay alguien con vida. Mike, el Mike también juega Corea contra no sé qué. La República Checa. A ver, anónimo. Anónimo.
1: Ah, sí es cierto, mandó Laruso. Corea. Bueno, espérate.
0: República Sergia.
1: Dice. Yo soy papá de una hermosa niña. Pero cuando tenía 18 años, era un chavo que no sabía lo que quería. Perdí las visitas de mi hija por su mamá porque su mamá no quería, porque si es el derecho de los hijos de convivir con sus papás. Hay mujeres que no entienden solo porque su mamá tiene poder en el gobierno. Uy, uy, uy.
0: Mira, te lo voy a poner bien fácil. Hace tiempo llegó alguien y dijo, prometo no robar, no mentir y no sé qué.
1: ¿De quién estás hablando, güey?
17: ¡Fuchi!
1: ¡No, güey!
0: No lo vi en la tele, no alcancé a ver quién era. A ver, Dani, ¿qué dice?
1: Dice, buenos días, ella pasó igual que el compa. Yo me aventé 4 años para poder ver a mis hijos. Igual me demandó por violencia, siendo que ella fue la que me engañó y se fue de la casa. Mis hijos me dieron la custodia porque a los niños los amenazaban que me iban a meter a la cárcel. Y el niño se quiso, atentó contra su vida. Por eso después de eso la mamá no los volvió a ver hasta cuando tenían 10 años, siendo que ella tenía las visitas en el juzgado. Y aún así yo la busqué porque mis hijos me pedían verla.
0: Una buena mamá, un buen papá siempre les va a hablar bien.
1: Sí, güey. Decirle,
0: así son las cosas. Es que ¿por qué no está mi papá o no está mi mamá con nosotros? No, pero ella te ama o él te ama, no, no. Son otras cosas que cuando crezcas vas a entender. Y
18: un saludo para toda la banda de Taxi 14, la mera punta de la 57. ¿Y adivinan quién hoy?
1: Vinicius Junior.
0: Hey, Ismaelo, ayer le mandé otra vez al Papa John.
1: Éxito a la persona que va a tener su audiencia.
0: Una más y nos vamos.
19: No, excelente día, bendiciones. En Morillo sí va a la escuela, sí nos hicieron de la escuela en secundaria. Es colegio, pero sí. De hecho, ya vamos en camino. Saludos.
0: Por eso siempre digan, no rezonguen, digan, a mí el colegio me enerva.
20: Manuelo, aquí dando 2-3 vueltas en el Uber para después ir a ver a la selección, cómo le gana a Sudáfrica.
21: La neta, porque yo saqué a mis dos hijos adelante.
0: Nadie le...
21: La Pepa, mi hija ya es contadora pública. Y todo gracias a Taxi.
0: Eso es todo, mi niño, eso es todo. Ya, saludos a Jordi M. Control, Sergio García, Chuy Barba, el Marajá.
1: El juego de Borojó, güey.
0: El Marajá de Pocahú, mira. Saulo Morales, Lali Niño, Chino Chuletero, ¿quién más?
1: Piris, no, un chorro,
0: el Pablín, el Pacos, Jorge Medina, ¡Tavares! Alan. ¿Qué hice, Alan? Somos lo que vemos en las redes sociales. Consejo, asesórense con un buen abogado familiar. Y pues nuestro poeta, y nos vamos al corte.
22: El orgullo de Armando Lara.
1: Es un estúpido Torito.
22: El orgullo de Armando Lara.
0: Bueno, ahorita regresamos.

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1: La primera cancha híbrida de México se encuentra en el Estadio de Guadalajara, sede mundialista, y está certificada por la FIFA Quality Pro. Esta cancha híbrida tiene mejoras significativas. Por un lado, tiene un sistema de ventilación y drenaje Drain Talent para prevenir inundaciones y hongos. Además, el césped saludable se mantiene gracias a los Growing Lights que lo mantienen en óptimas condiciones. El estadio además ofrecerá conexión Wi-Fi para todos sus visitantes e iluminación LED. La fiesta está asegurada en la Perla Tapatía. 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
4: 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Porque obviamente los maestros están preparados y capacitados. 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
3: Perfecto, te agradezco mucho. ¿Con cuál eslogan manejas tú? ¿Tu vida necesita cómo era?
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3: Gracias, Magdi.
4: Bueno, gracias, Armando.
3: Gracias, 7:45, regreso.
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0: Regresamos.
1: Oye, pues ya estamos de regreso. Faltan 10 minutos. 10 minutos para que sean las 8 de la mañana. Ha tomado mucho revuelo el tema acerca de la custodia de... Digo, cuando hay separaciones, ¿no?
2: Sí.
1: Y que de repente ya sea una parte u otra, se ponen pues medios locos y no quieren permitir que la pareja vea a los niños. Y cuando es el primer error que se comete, involucrar a los niños no tienen nada que ver. Pero bueno, lo vamos a manejar anónimo.
2: Todo.
1: Una chica dice, buen día, tendrá que haber muchos motivos para que las mujeres no dejen ver a sus hijos y uno que tiene que buscar demandar para que se hagan responsables. Yo ando buscando demandar para que sea reconocimiento de paternidad, porque nada más lo hizo y dice el muy cabrón, el niño no me interesa.
2: Chale, qué poca madre.
1: Así lo tuve que leer así. Otra dama por acá, anónimo.
2: Dice, en mi caso contrario, yo sí le permití siempre que viera a su hijo, a su ex, y pues jamás ayudaba con la manutención como debía ser. Solo cuando quería. Jamás se le negó la convivencia con su hijo, pero a los 15 años mi hijo decide irse a vivir con él, argumentando mi hijo que porque ahora sí hiciera...
1: Esa es clásica.
2: Sí, sí era responsable con él y lo permití. Dice, obvio, jamás imaginé que su propio papá le hiciera daño, ya que desde entonces mi hijo fue su chofer personal para traerlo y llevarlo a los bares y demasiados lugares no apropiados para un joven. Dice, yo jamás imaginé que estaba pasando. Pensé que su mismo papá lo enseñaría a andar, no pensé que su mismo papá lo enseñaría a andar así, ya que él tiene problemas con alcohol y drogas, por ese mismo motivo fue que me había separado, cuando por las propias palabras de mi hijo, casi a los 17 años, ya consumía sustancias, fue internado y hablado con el papá, y al parecer nos hizo creer que iba a cambiar, ya que el golpe fue duro saber que su hijo ya seguía sus pasos. Se le pidió de mil maneras a mi hijo que se le rogó que volviera a vivir conmigo, y obviamente el joven no quería, ya que por su edad no va a cambiar el libertinaje que aún tiene, aún con su papá, que no tiene reglas, que las condiciones en las que vive son tristes, pero no quiere vivir con su mamá porque se acostumbró a esa vida de libertinaje que el papá, si se le puede llamar así, le permitió y le enseñó a vivir a su propio hijo. Se tuvo que llegar al límite de poner una denuncia al padre por corrupción de menores y aún así mi hijo no quiere ceder en regresar conmigo a vivir, pero obviamente estoy al pendiente de él. Se le quitó la ayuda económica para presionar que regresara, pero aún así no cede, a pesar que emocionalmente el padre lo trata muy mal, ya que sus vicios es demasiado bipolar y trata y siempre le limita el dinero para sus estudios, diciendo que me pida a mí, etcétera. Cuando gasta cantidades grandes, cuando se trata de sus vicios, no se mide, básicamente mandó la luz.
1: Ay, güey. Voy a hacer una pregunta extraña, pero yo entiendo cuando eres joven, ¿verdad? Que desgraciadamente muchos tienen su espíritu es muy débil.
2: Ajá.
1: ¿O cómo le podemos llamar? Porque yo crecí en un barrio tan bravo, pero nunca, o sea, sentí que la educación en casa fue tan clara y tan firme.
2: Ajá.
1: Que no. O sea, yo no. Esa es una. La segunda es en forma de pregunta. ¿No nos vemos ya medio ridículos, ya medio rucos y con vicios? O sea, de esa índole. Como... ¿O te atrapa de a tiro el...? Yo pregunto porque pues, yo no tengo, obviamente, vicios. Gracias a Dios. Ajá. No tengo así de alcohol ni mucho menos drogas. Pero a veces siento que ya, como rucos que estamos, como que... Pues ya nos vemos ridículos, ¿no? Teniendo vicios de ese tipo, de esa índole, güey. No sé. Perdón por la... Por la percepción que tengo de... Un consejo. No tengo amigos ni con quién hablar. Ayer la que era mi novia me dijo que quería sanar cosas de su pasado. Eso pues me dejó cuando hoy era nuestro aniversario. Lo que me cae mal es que publica cosas como si yo hubiera sido el malo. Carnal, es que ahí no es, ahí no. Y esa es una falacia. O sea, vulgarmente esa es una jalada, no existe eso de sanar.
2: No tengo amigos.
1: No, pero eso no es. Necesitas sanar, eso es. No, hombre. No, ya no quiero hablarte más. Bueno, si tú... Tú dile que sí, hombre.
0: Tú dile... Mira, te está haciendo un favor, carnal.
2: Ey, la neta, güey.
0: No necesitas gente que te salga con esas jaladas de... Necesito sanar con... Se oyó muy feo ese pretexto, ¿va?
1: Necesito sanar cosas de mí. Toma tus cosas.
3: Buen día, mi Larita. Oye, Larita, yo digo que para los vicios no hay edad.
0: No, yo lo sé, porque lo traes desde joven, arraigado, ¿no? Saludos a mi hijo Alan, alias el broso de la comedia, listo para el food. Mira el mugre chiquillo. La verdad, me la paso todo dar al ser papá soltero. Y recuerden, a veces la calidad de los momentos no depende de la cantidad de las personas. Primero son los hijos, después los hijos y al último los hijos. Pregúntenme a mí. Ya. Ya buen rato solo yo. Y la verdad estoy en paz con Dios, fíjate. Muy bien.
4: Esa que dejó Alex porque quería sanar, claramente quería decir, quiero pito.
1: Toma tus cosas.
4: Dilo, Armando. Dilo, Armando. Andaba de cabriruja.
0: No, eso sí, no sé. No sé. No, a veces dice, ya no quiero estar con él. Pero no hay honestidad. O sea, no, ya no. O sea, poca es la gente que te dice, es que ya no te quiero. No sé, ya no siento nada. O sea, ya no me late. Para que se oiga bonito, no, ya no me late. O sea, ya, ahí muere. Te inventan cosas. Es que no eres tú, soy yo. Tengo que sanar. ¿Sanar qué? ¿Sanar qué? A ver, dice por acá, eso de los vicios es la forma de llenar vacíos más tonta del mundo. Pues sí, a ver qué dice por acá.
2: Saludos para Transportes, dice para Alan Zárate y su cuñado Guillermo Yepes. Siente males para el Cristian Hernández.
0: Hombre. Recuerde que todos lo estamos manejando anónimo, pero yo creo se van a dar cuenta quién es.
2: Sí, eso es
0: mi único vicio, es escuchar siempre la de antes y después de la banda San Juan. A ver, ¿qué dice por acá? Saludos a Raúl Rose, una chica.
2: No, es el Antonio Flores, güey. Saludos para Gaby Kiko de Talumex, si quiere las vocales. Okay. No, hasta mañana las vocales, güey.
0: Mira.
2: No, es el que perdona, güey.
0: César Corpiño
2: dice, meches, sus mejores vibras. Hoy me dicen si me vuelven a operar, ojalá que no. Y si sea así, que sea la voluntad de Dios, que todo vaya bien. Ya que si me operan es por culpa de los doctores de rehabilitación que me lastimaron. Ay, güey.
0: Se llama negligencia médica. A ver, dice, recomendación a esa persona de la audiencia.
2: Guardar evidencia en audio, video, foto, publicaciones, etcétera, por si se requiere, se lo digo por experiencia. Sí,
0: la verdad sí, hago que me duele la panza. Bueno. A ver, por acá tenemos audio.
5: Hola, hermano, ¿me pueden mandar un mugle chiquillo con la voz de Stitch? ¿Les puedo contar un chiste?
0: ¡Sí!
5: ¿Saben... ¿por qué metieron al tamarindo a la cárcel?
0: ¿A dónde?
5: Por su culpa.
0: ¡Ah!
5: Hola, hermano nuevo. ¿Pueden mandarle un mugle chiquillo con la voz de Stitch? ¿Les puedo contar un chiste?
0: ¿Es el mismo, no?
5: ¿Saben... no. ¿Por qué metieron al tamarindo a la cárcel?
0: Ah, no, sí, es
5: por el... su culpa.
0: ¡Ah! ¿Por su culpa? Dijo Temerarios. Yo no tengo la pulpa. Para todos, excelente jueves, jefe en pañales. También le dieron el día para ver el...
2: No, está solo, güey.
0: Está solo el centro. A ver, por acá Alejandro Juan.
2: Yo llegando a mi casa con una de las terceras pensando que era sudafricana.
0: El Sobaes.
2: Un saludo para Transportes Euromax, a los que Ruta F, que hay puro amor. Y uno que otro con cara de juchilas.
0: Bueno, por acá dice, díganme que no aplicaron la de hoy, no circula Gerardo Cervantes. Jorge Medellín, desde Aguascalientes.
2: Un saludo para la gente bonita de Tierra Nueva, San Luis Potosí, especialmente para la señora Carmen y sus hijos Leonel, Alex, Dylan, del barrio de los Morros, de su amigo Jorge Medellín. Nos escucho desde Aguascalientes.
0: La Abu Lulú, buenos días, Abu. Alejandro Leiva.
2: Saludos para mi compa el Galaviz, que andamos en busca de viajes, que está sola la ciudad. Uches.
0: Yo voy a necesitar, Lali Niño.
2: Mándale un saludo a su nieta Nicole, que está aquí con ella, con flojerilla.
0: Salud, Nicolasita, Saúlo Morales.
2: Dijeron los que iban al estadio llegarán a las 7. Sí, de hecho ya hay filas afuera del estadio Azteque.
0: Sienta males al Toreto, héroe Adriano Ismael o Pepe Tronque, parte el Raymond Tilingas. El Piris, tiene mucho que no ponen la canción, la de... Por el chiquito, yo te... Ahorita la ponemos. George, de DM Control. Lara, no entiendo por qué esa mujer se queja cuando uno les quiere dar todo para los niños y ellas no quieren. Y al final dicen que uno no las apoya porque no importan los niños y que sola saldrá adelante. No, pues cada cabeza es un mundo.
6: La verdad, es un proceso muy, muy tedioso, quita mucho tiempo, pero sobre todo los bajones que dan, ¿no? Cuando uno está atravesando ese tipo de problemas. Entonces, me gustaría invitarle unos tacos el día que pueda, el día que quiera. Si me pueden contactar con él, o le pueden pasar mi número, o le pueden dar este mensaje, se los agradezco.
0: Va, con todo gusto, ahorita le pasamos. Bueno, a menos que nos diga él, ¿va?
2: Sí, claro.
7: ¿Qué onda, mi Lara? Buen día. Ahí, por favor, de favor, ponte las mañanitas para mi niña Alina, que hoy está cumpliendo 7 años de edad, mi Lara, porfa. Y andamos aquí en la trabajación un rato nomás, va, porque...
0: Bueno, Alina, lista las mañanitas, Alina, que cumple 7 añotes. ¡Felicidades!
2: Espérate, niña, que tu papá no produzca.
0: ¡Felicidades, mugre chiquilla!
2: Que se trama, güey.
0: ¡Qué vara! ¡Tabares!
2: Ahora sí, güey.
0: A ver. Alina, feliz cumpleaños. Y todo para que te las interrumpa yo.
8: Ya, niña.
0: Para que te traiga algo del trabajo, tu papá.
2: Sí.
0: Está solo porque quiere. Ah.
9: Tiene que sanar la vagina, porque.
2: ¡Cállate!
0: ¿Qué dijo?
2: Ay, nada, güey. Ahorita te digo. Ay, mi hijo, de veras.
0: Dijo una tontería,
2: sí,
0: ¿verdad?
2: Sí, algo muy estúpido, güey.
0: Bueno, dice... yo también me siento mal, a mí también...
2: me querré invitar unos tacos, dice.
0: Ah, Elías Vázquez. Yo tengo un amigo que se llama Fernando. El vicio más fuerte es el de meterse con hombres casados. ¿Cómo los dos son hombres? Ah, chihuahua.
2: Ya quedó.
0: No, ya quedó, Ángelo. Ya quedó.
10: ¿Cómo los dos?
11: Bloquéalo al perro, bloquéalo.
0: Ya quedó. Bonito día, Leti Piña. ¿Sí o no?
2: Sí, cómo no, güey.
0: Gonza.
2: Juan Gabriel.
0: Es que está muy bueno este video, ¿ya lo viste?
2: No,
0: mira. Güey. Mira, es Juan Gabriel. Vicente. El Chavo y del Cheo Barriga. Selena. Paquita. Cantinflas. Frida Kahlo. Con un taco. Mira,
2: un taco gringo.
0: José Alfredo Jiménez.
2: Rondamón.
0: La Doña.
2: La Doña.
0: María Félix. Yeah.
2: Doña Clotildes.
0: La Bruja del 70. Bueno, por acá a ver qué dice. Es una dama.
2: Dice, en este tema hay todo tipo. Hay de todo, hay papás que por más que uno le permita a los hijos no apoyan y uno trata de llevar la fiesta en paz, pero ellos no apoyan moral ni económicamente. Solo les importa si uno anda o no con alguien. Ay, qué hueva ese pedo, güey.
0: ¿Qué te digo? A ver, ya mi hija parece herida de diabético de tanto andar sanando, ¿eh? Mejor decir la neta, ya no te quiero, ya no me latió, o ya me latió otra persona. Y creo que voy a hacer un en vivo de TikTok para despejar en lo posible las dudas de este tipo de problemas legales. Y una cosa es estar soltero y otra cosa es estar solo. No estás solo, mijo, aquí estoy yo, bebé. ¡Ah!
2: Madre santa.
0: Hace mucho que no te avientas un cacho, Gufas, güey.
2: Es que esos son exclusivos de Tamales, güey.
0: Sí, de cacho. Sí. A ver qué dice por acá el Mayatín.
2: Dice, ¿por qué antes que era fiestero traía dinero y casi no había problemas? Y hoy que no salgo ni tomo, tengo muy de problemas con ella. Me dicen porque estoy viviendo la realidad.
0: No entiendo a veces por qué se voltea y se vuelve en tanto odio. Eso nunca lo he entendido, sobre todo las mujeres. O sea, de repente, ¿por qué engendran tanto odio? ¿De en serio? Te lo digo.
8: Siéntame el Raymond, Tilín.
10: Anda bien cachufa, anda la tata.
2: Ahí está tu cachufa.
0: Salud para el Cuellar, que no quería trabajar.
2: Déjalo que no vaya, hombre. Hombre, güey. Otro filtro y vuela la mariposa,
0: no,
2: güey.
0: No me importa, no me importa. No me importa, güey, no me importa. Sí, va para ti.
2: Ándale.
0: Quiero que le manden mugre, chiquillo. Ando despierta desde bien temprano. No tuve clases. Soy Emma. Mugre chiquilla. De parte del Tetos. A ver, un caballero.
2: Dice, tengo 2 meses de separado después de 10 años de relación. Mi expareja fue lo único que me comentó que le diera tiempo para pensar realmente qué es lo que quiere. Espero me puedan dar un buen consejo al respecto.
0: Ahí está la primer falacia. O sea, la primer contradicción. O sea, fíjate la frase, mi pareja, o sea, ya está en pareja. Ajá. Y luego de repente pide tiempo, ¿por qué qué?
2: Porque quiere pensar bien las cosas, qué es lo que quiere.
0: O sea, primero tienes
2: pareja. Después de 10 años, güey.
0: No, mames. ya no leas, ya me dio coraje.
2: Mira.
0: A ver.
2: Uy, ese mugre chiquillo.
0: A mi chavillo le vendieron un traje que era de Sonic, pero al ponérselo resultó que era de Power Rangers. A ver, ¿qué hice? ¿Qué hice por acá?
2: Ay, perdóname. Dice, mi cuñado se hace una situación donde engañó a su mujer, pero yo considero que su mujer ha sido muy dura. Ya desde ahí ya no perdiste cualquier credibilidad, güey. Porque no lo deja ver a sus hijos e incluso como que les ha metido la idea de que en los juzgados no vaya. Cabe mencionar que jamás se ha hecho irresponsable de sus hijos. Le dejó carro, casa, pero yo creo que va más en algo personal de ella.
0: Hay mujeres que engendran mucha rabia. Pero a ver, espérame. Y esto va para todas las mujeres. O sea, me engañaste, flagrante, todo se ha comprobado. Pero esa es bronca tuya y mía. ¿Sí? Los niños no tienen nada que ver. Vamos a hacerlo legal para que lo vengas a ver o vengas a recoger un fin de semana sí, un fin de semana no, no sé. Como el juez diga, o sea. Los niños no tienen vela en este entierro. O sea, tú y yo ya rompimos, te odio. Lo que sea. Sí, de veras. Pero los niños, o sea, es que los niños traen la sangre de los dos. Que no manche. Dios nos libre de mujeres así. Se los digo abiertamente. Dios nos libre. No sé por qué. Es que también ahí está reflejando las mujeres que actúan así con mucho dolo. ¿Te das cuenta de lo que vivieron desde chavillas? O sea, es que tú no sabes. ¿Por qué engendras tanto odio? O sea, cuando... ¿Cómo se dice? El sentido común me dice, ok, tú y yo rompimos y hasta te odio, sí. Pero tú y yo, los niños aquí están. Y más si los amas, o sea, ese es punto y aparte. Pero no, revuelven todo. Está bien, cañón. Agrégame para ver los estados. Saludos a Taurus Tours Aeromix. Ya estás agregado. Calle 16 de septiembre en el Mercado República. No hay nadie. No puede ser. Anónimo. A mi papá, mi mamá. A mi papá. Mi mamá lo engañó con mi propio tío.
2: No, espérame, güey.
0: No, léelo
2: no,
0: tú.
2: No, espérame,
0: tú
2: te voy a poner otro fondo, pero es una historia impactante, güey. Pero necesito que lo des con...
0: Es anónimo,
2: es
0: anónimo.
2: Con voz de Mando Laruso, güey. Dame un segundo.
0: Ok. La de Silvia Pinal. Ok, dice anónimo. A mi papá, mi mamá lo engañó con mi propio tío. Y ella lo demandó y el juzgado le quitó la casa y todos los bienes. Mi papá comentó lo que pasó y los abogados dijeron que no les importaba, que tenía que salirse de la casa. No nos dejaban verlo y yo tuve que irme de la casa a mis 12 años para irme con mi papá. Triste. Las autoridades nunca lo ayudaron. Fíjate, a pesar de que la que engañó fue ella. Hoy en día respeto a mi mamá y mi papá perdonó a mi tío.
2: No somos nada en este mundo, güey.
0: ¿Sabes qué? La neta, yo... Sí, es bueno perdonar, pero yo hubiera dicho, claro que te perdono, pero eso no significa que te quiera volver a hablar o a ver. Claro que te perdono, mi corazón está en paz. Tú eres el que vas a cargar con eso en tu conciencia.

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1: Durante los cuartos de final de la Copa del Mundo de 1986, en el partido entre Argentina e Inglaterra, ocurrió uno de los eventos más alucinantes de la historia, la mano de Dios. A unos minutos de la segunda mitad del juego, el legendario futbolista argentino Diego Armando Maradona anotó un gol con la cabeza. Y con su mano izquierda, las cámaras captaron ese momento y también la reacción del futbolista que miraba de reojo al árbitro y al juez de línea, pero que acabó por relajarse una vez que el gol fue validado. Cuando le cuestionaron a Maradona sobre el gol, este dijo que había anotado un poco con la cabeza y un poco con la mano de Dios. ¿Recuerdas este momento? Yo soy David Faitelson. 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

0: 35, antes de continuar, porque está llegando mucha información. Faltan dos donadores para la señora María Hortensia. Ella está en Cuauhtémoc, en el seguro de Cuauhtémoc, ya sabe que la sangre la tiene que ir a dejar ahí. Sangre de cualquier tipo, ¿eh? Ella, la señora María Hortensia, tiene la sangre universal, que es el O positivo. Entonces, cualquier duda, por favor, ahí, para la señora María Hortensia. Faltan dos donadores, se lo vamos a agradecer. Cualquier duda, al número 4441-83-8996. 4441-83-8996. Gracias. Está llegando Nocho.
1: Oye, güey, nada más antes de continuar, tenemos que aventar el siguiente anuncio, Mandola Russo, porque el mejor equipo para llevarte la gran fiesta de fútbol está por la Mejor FM y nuestra estación hermana XFM 102.1, Amigos Sin Derechos. No te lo puedes perder, todo lo que tienes que saber de este gran evento con el Jesse Cervantes.
0: Él salió en la academia, el Jesse Cervantes, era juez,
1: ¿no? Juez, sí. Carlos Aguilar, el zar del boxeo, con David Faitelson, Memo Schutz, Fair Guy y Rosa Concha. A partir de hoy, Mandola Russo, después del programa de Ánimo, que es cumbia con el Vikingucho, va a salir Amigos Sin Derechos, tanto por la Mejor FM 90.9 como por nuestra estación hermana EXA FM 102.1, para que estén bien al pendientes, resultados y demás cuestiones de la máxima fiesta de fútbol, Mandola Russo. Oye, que por cierto, vamos a estar en las calles, Mandola Russo, ¿eh? Vamos a estar en las calles, gracias.
0: No, pruébalo. Pruébalo.

0: El futbolito va a salir a las calles, Mando Laruso. También vamos a estar regalando muchísimas cosas, todo en alusión a la máxima fiesta del fútbol. Para que estén al pendiente de la regaladora, güey. Tenemos muchas, muchas sorpresas para toda la gente, ¿eh?
1: Y solamente con la mejor FM.
0: Bueno, y los esos que de Exa, según. Que la estación hermana, güey.
1: Además, por cuanto las semidioseas se van, las diosas llegamos. Vamos, cabrón. Saludos a Nabor Zavala y no vende bicis.
0: No, dice saludos hasta privadas de la hacienda. Ya saben, no vendo bicis, siempre pone eso.
1: Pepe Tronqui. A veces me antoja estar así con una coca bien fría.
2: Buen día, Dare Manuelo. Me desperté bien cachuchas. ¿No tienen boletos para las atracciones García?
1: No, niño. Es el morenillo guavita. Amanecí bien cachucha. Saludos al tocayo. A ver el bataco.
0: Hombre, ese güey no sale pero ni en rifa, güey. Bueno, sigue hablando de lo de, del tema pasado, Mando Laruso.
1: Dice, ¿qué comen, mi amor? Traigo burritos de chicharrón prensado. Dile cómo sabes.
0: No, tan perrucho, güey, la neta, ¿eh? La neta, sí.

0: ver, ¿qué hice? A ver, ¿qué, ¿de qué te ríes?
1: Ahorita te mando esta imagen.
2: Clarita, Emanuelo, bonito día.
0: ¡Chuy!
2: Emanuelo, te faltó poner la canción del huevito sorpresa.
0: No, y no,
2: y ya llevo a mis hijas a la guardería porque no, Gallardo no, me dio un vale para pagar la escuela hoy.
0: ¡Qué caro!
1: ¿Te acuerdas que fuera del aire estábamos platicando que la... pues cómo se, el organismo que realiza este evento futbolístico, Manolo Russo, se había pasado de lanza con... o sea, se, había sido como muy voraz, güey, en el tema del dinero. Bueno, este organismo encontró otra forma de sacar más dinero, güey. Porque va a haber un programa que se llama Super Fan Shootout, la cual te van a cobrar $79... un aproximado de 1,500 pesos. ¿Sabes por qué? O sea, ¿cuál sería la forma más idiota para ti de gastar 1,500 varos, güey? Que digas, no, no manches, güey. O sea, tampoco.
0: Ay, no sé, que me cobraran cover en algún lado. Incluyendo al, al no sé.
1: El Super Fan Shootout te van a cobrar $79 para que tu nombre aparezca en una de las pantallas del estadio, güey. O sea, para que tu nombre salga y ya por eso son 1,500 varos. ¿Qué te gusta que dure? ¿Tres segundos, güey? No, andan con todo. ¡Ojo! ¿Cuáles son las condiciones? Solo se mostrarán en el prepartido, no durante el juego, güey. Es solo para presumir en vivo. No se garantiza que salgas en la transmisión de televisión. El precio promocional luego subirá $90 a $100. A pesar de las fuertes críticas en redes sociales tachando esto como el negocio redondo de, del presidente de este organismo, la estrategia funcionó, güey, porque hay mucha gente que lo está pagando, güey. O sea, por eso también te dan tan caro todo. Imagínate, 1,500 dólares más para ver tu nombre en una pantalla, güey.
0: No somos nada, no somos nada.
2: Comprar el Vitafer y que no funcione.
0: ¿Qué es eso, el Vitafer?
1: No sé, güey.
0: ¡Maris! ¿Saben si habrá algunas calles cerradas en el centro histórico por motivo del fútbol? ¿Y en qué horario? No, que yo pues, sepa, no.
1: Cerradas no, pero pues hay fundadores, ahí tienen ahí algo. En Plaza del Carmen también van a tener ahí algunas cuestiones, pero no creo que cierren.
0: Va a haber pantallas, ¿no? Va a haber pantallas en Fundadores y no sé si Plaza de Armas, en Plaza del Carmen. Creo que sí, ¿no?
1: En Fundadores son más como inflables, güey, a lo que vi. Toda la pantalla y toda la gente se va, pero para Plaza del Carmen, güey. No, para Plaza de... sí.
0: Armas.
1: No, sí es en el Carmen, güey. Está un poquito más espacioso.
0: Armas.
1: No, pero Armas es donde está el Palacio Municipal, güey. Y el Carmen es más hacia la Alameda. Pero bueno, el punto es que ahí se va a reunir toda la gente para que tomen ahí sus precauciones también, ¿no?

0: Bueno, un güey que se hace llamar Buzón.
1: Otro gruesón.
0: Para poner la carta.
2: En Plaza de Armas está cerrado algunas calles por lo del fanpage.
1: Ok, gracias tú, Buzón.
0: ¿Por lo de qué dijo?
1: A ver, ¿cómo ve? ¿El flan qué? A ver, es más, estaba callado.
0: Gordo, la neta, si ando bien triste, pon la canción de Ni que valieras tanto. Saludo para el Pino Bataco, el dueño del palenque.
1: Bárbaro.
0: A ver, ¿qué dice por acá? Mira. Ah, pero esto va a ser en el estadio.
1: Ah, sí, cierto, en el estadio, pues ahí va a estar.
0: En el Alfonso Lastras. Va a estar Vagón Chicano. Y va a haber pantallas ahí en el área de estacionamiento, ¿no?
1: Sí, sí, pues yo pienso, güey.
0: A ver, por acá, ¿qué dice el Webonson?
1: Dice $79 una dama de compañía y solo 5 minutos.
0: Tus gloriosos. Saludos a Yesenia hasta Punta de Mita, Nayarit, en carretera con... Dios te guarde y con mucho cuidado, Yesenia, héroe.
1: Yo tengo entendido que no va a haber pantallas en las plazas, nada más en el Astras. No, en el Carmen sí va a haber, gordo, ayer lo estaban poniendo.
0: Buenos días, Armando Manuelo, siéntame el Jerry, el Chato, que ya estamos en sintonía, a lo mejor. Allá en la tortillería Alonso de la colonia San Pancho, saludos a la familia Gundis. El Granja, sintonizándolos, ¿qué tal estaban?
1: No, estaban perritos, ¿eh? Ladraban los güey.
0: La empresa Logo Dist, para el Balagardo y el Panza, saludos, el Torento.
3: Peaque, Manuel, peaque.
0: ¡Felipón Camacho!
1: Dice, hoy me tocó chambear de noche, ya rumbo a la casita a descansar para ver el partido de la selección. Saludos, mugres viejillos.
0: ¡Piringón!
1: Siento mal a los hermanos de Exa. Vénganse a Pavón. Con el futbolito acá les pongo la botana y los chescos.
0: Eso es todo. Adriano el... Alguien que tenga, me falta para llenar mi álbum. Estaba...
1: Brunet.
0: Brunet es... ¿Qué significa Brunet? Morena, ¿no?
1: ¿Cuál es el nombre de la chava, no?
0: No, no, Brunet es referencia a puras como tipo latinas, como a perladas. Chécale, por favor. Pipa de gas descompuesta arriba del puente de Villa de Pozo rumbo a La Pila. Ya hay tráfico para que le apliquen pipa de gas quedada en el puente de Villa de Pozo.
4: Mató. Ya, bloquea el huevo, por favor.
0: Sí, sí. Nini Torres.
1: Sí, significa morena, güey.
0: Sí, es morena, Brunet. Bueno, pero en el argot de la pornografía y ese rollo, Brunet significa morenas. Como MILF. Mini Torres, los felicito por su programa que despierta cualquiera. Salud, Mini. Leoncho, el del rancho.
1: Dice, buenos días, guárdame como Leoncho el del rancho, mándame un saludo a mi suegra que preparó un rico desayuno y siempre se la rifa machín con la comida.
0: ¡Ayúdale! Le perdió a calentar las tortillas.
1: Y sí, lava los trastes.
0: A ver, vámonos hasta el mismísimo infierno, Lucifer.
5: Ahí el señor Barriga aún no muere, y todos los demás, sí. Ahí le falló.
0: Xochitl Díaz, Vamos a leer esto.
1: No, ¿estás seguro, güey? Pues que ya, Sochi, pero nada, para que nos digan los nombres, güey. No nos puede. A mí, no leemos. Nada más que nos digan los nombres. No me puede dejar con la duda, güey.
0: Ok, pero léelo, por favor.
1: Dice, buenos días, muchachos. En un tiempo fui recamarera en un reconocido hotel. Resulta que un día me mandaron a hacer la limpieza y no sé de quién fue culpa, de quien me mandó o de los que estaban en la habitación que no cerraron la puerta por dentro. O no entiendo por qué no pusieron el anuncio de no molestar. Al abrir la puerta, estaban dos personas muy conocidas dentro de la política. Estaban bien ensartados, dice. Eran hombres. Lo que yo hice fue dejar el trabajo en ese mismo momento porque ellos me vieron y creo que hasta se quedaron trabados. Ya, se chirieron los nombres, no lo vamos a leer, lo prometo. Mira, güey, ahí en esos casos donde se ocupan estos fondos, güey.

0: El Josa, estaban pegados como perros.
1: Les echaron agua caliente, güey. A ver, el de Lasco.
0: Dice, ¿dónde se puede pedir informes? No, el Nolasco, güey. Si no van a abrir finanzas. Pues tengo entendido no que no sé, van a abrir,
1: no
0: güey.
1: No tengo idea, pero... yo. A los machorros. A ver, el Josa.
0: Están pegados como perros, digo.

0: ¡Qué bar! ¡Iván el Chino!
1: Nos manda una foto, güey. Ah, mira, lo van a hacer dentro del estadio, güey. En la... Ah, bueno. Hoy también fue a la cancha, güey.
0: No, en la cancha no creo.
1: O sea, a lo mejor en las laterales, ¿no?
0: En las laterales. No entiendo cómo pueden terminar mal una pareja con hijos. Yo, por ejemplo, estoy separado de la mamá de mi hija, pero tenemos una convivencia sana. Que parece que nunca nos separamos a pesar de que uno de los dos anduvo de más. Y por ello la separación. A lo que voy es que mi hija, cuando la saco a pasear, me dice: papá, vamos a invitar a mamá para que no se quede sola en casa, o viceversa. A veces me marca mi ex para invitarme a pasarla con ella. Muchos dirán, ahí lo hacen para no hacer sentir mal a la niña, pero yo creo que es madurez y saber hacer las cosas. Bien cabe destacar que aún tengo las puertas abiertas de mis exsueros, me reciben como todavía parte de la familia. Está bien, bien hecho. Pepe Tronqui. Dice... todas las nalgonas, que tengan un excelente día. A las planas, pues buena suerte, dice. Se quepen el trafí.
2: Eres un estúpido.
0: Saludos a tu papi, don Lupito. Se llama Lupito. Ah, sí, ya me acordé, chiquillo. Sí, me acordé de eso, ¿no? Chachenegger. Qué bárbaro. Pregunto yo, ¿realmente a las que están bien nalgonas les gusta estar así? Mucho.
3: A ver, te va a cambiar la pregunta, güey. ¿Mm? A los viejos que están bien riatones, ¿tú crees que les gustaría estar así, güey? Pues yo creo que sí, ¿no?
0: Ay, güey. No, o
3: sea, no que te quejes de tu tamaño, bueno, güey, pero...
0: Yo estoy...
3: contento. En el promedio, güey.
0: Sí,
3: el promedio del Mexa, güey. ¿Eh? En el promedio del mexicano, güey.
0: Mis veintitantos.
3: Mis 4 centímetros con 100 libras de.
0: ¡Gloriosos! Emanuel Lara, si era nombre de verdad, hombre, es ragao, dice. Úsalo para mi novia Sonia. Mándale mugre chiquilla, Sonia, mugre chiquilla. Yo soy de tono...
3: ¡Ojalá! ¿Cómo se llama la maestra?
0: ¿Mira?
3: Así como... Oye, que ir a esas clases, güey. ¿Ya ves? Que sí le gustan.
0: ¿A poco sí? Yo, es que... ¿Sabes? Bueno, está bien. Lo voy a poner de esta manera.
3: Ajá.
0: Los que sí están grandiosos... tal vez no necesitan, pero yo conozco muchas mujeres que dicen, sí está, pero...
3: pero no sabe usar.
0: No más va lo que va, o sea, no hay un ritual ahí y les falla mucho porque creen que con... te hablan...
3: en mi botón.
0: Y los zapatos de mujer. El botoncillo, ¿va? Mis 2 centímetros, dice el Dani.
3: Es como la foto de Fierro Live. No,
0: si eres tú, Dani, sí, está muy chiquitilla.
3: Estás denso, güey. Sí,
0: estás muy chiquitilla. ¿Por qué estamos hablando de tamaños?
3: No sé, ¿no?
0: Mis 3 amores, mira. Está Marinés, Angelita y mía, mira.
3: ¡Qué chiquilla!
0: ¡Qué hermosas niñas! ¡Bendito Dios que salieron a su mamá!
3: La neta, güey. Sí, la neta, güey.
0: ¡Tienes que aceptarlo, Jesús!
3: Dice la Ferchis, manden foto. Mándale la foto del Dani, güey. A ver si le gusta.
1: ¿Cuál Dani?
3: El que mandó el botón.
0: Timbrecillas. No, sí está muy chiquitilla, Dani. Un saludo del Emanuelo, alias El Corazón.
3: Ay, ay, ay.
0: Pues manden foto y aquí calificamos. ¿Sí la quieres ver, Ferchis?
3: Sí, ya es bien cerda, ya sabemos.
0: ¿Se la mandó?
3: Sí, güey. Como quieres de internet, güey. No, es claro que no es él, güey. Dudo mucho que sea él, güey.
0: A ver, espera. Ahí está ya. A ver, el Toretto, ¿qué dice?
3: No, no somos...
0: ¡No! Saludos a Solecito y Pompón, mira. Solecito, Pompón y Cosito.
3: Mugre chiquilla.
0: Yo quiero que esa niña pierda la vergüenza, la da pena y que un día nos salude de mano.
1: Vámonos a corte.
0: No, Emanuel, a nosotros le reata. Ya vayan para allá, ya van. Ah, el delivery ya llegó. Que ya llegó, güey.
1: Vámonos a corte, güey.
0: Dice, queremos. A ver, espérate.
1: Ya te lo conoce, güey.
0: ¿Eh?
1: Vámonos a corte, Riatón.
0: ¿Qué pasó, Riatón? Riatón. No, y el mío ya es un tesoro, güey.
1: Es que ya no se sabe, güey.
0: Ya no se sabe.
1: No, güey.
0: No puede ser. Ese es como de. Como cuando no. el botón rojo de ese que se aplasta para que suene la alarma.
1: En los concursos.
0: No, ya mejor. Buen día a todas las dependencias de gobierno cerradas, dice. No está Sujei. Todas las dependencias de gobierno están cerradas. Como quiera, aunque sea un día normal, tampoco nunca te atienden.
1: Hoy vamos a hablar de tamaños, Mandolaruso, porque mañana va a haber un programa un poquito diferente.
0: ¿Sí? ¿De qué vamos a hablar mañana?
1: Pues vamos a ir a hacer unas activaciones desde temprano. Pues hoy vamos a adelantar.
0: Ah, sí, cierto.
1: Pero bueno, ya pronto sabrán de qué estamos hablando. Vámonos a corte, Mandolaruso.

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1: Emanuelo, hoy arranca, recordándoles que hoy arranca la máxima justa del fútbol. Si hay vialidades cerradas, sí. Si hay, por favor, chuta, así a grosso modo, ¿no?
2: Ahí te va, Mandaloso, dame un segundo. Para que lo tome en cuenta, por temas de este evento, si visitas el centro histórico, con motivo de esto, la Secretaría de Seguridad y Protección Ciudadana implementará un operativo especial de movilidad y vigilancia para brindar seguridad a las personas que disfrutan de las transmisiones. En inmediaciones de Plaza de los Fundadores estará instalada una feria, por lo que habrá cierre vial en Avenida Venustiano Carranza desde la calle Independencia. Habrá presencia permanente de policía vial en los principales accesos al primer cuadro de la ciudad, así como cierres temporales y ajustes a la circulación cuando la afluencia peatonal así lo requiera. Se recomienda programar sus trayectos y atender las indicaciones de los oficiales para contribuir a una movilidad segura. O sea, Fundadores va a estar cerrado, así tal cual, güey. Entonces evite la zona, ¿eh?
1: ¿Ves?
2: Evite la zona si es posible.
1: Por favor, voy rápido.
3: Buen día, Lara y Manuel, un mugre chiquillo para Mariel y Emiliano.
1: ¡Mariel, mugre chiquillo!
4: ¿Qué le dice un tiburón a otro tiburón?
1: ¿Qué?
4: Ahí está el tiburón.
1: ¡Mugre chiquillo! Saludos para Leonel, vamos con su abuelita, todavía vive.
2: Ahí hay donde mismo.
1: La voz del pato Donald.
5: Buen día, mi Larita. Oye, Larita, yo digo que para los vicios no hay edad. Bloquéalo, Manolo, bloquéalo.
2: Ya se bloqueó, güey.
5: Ya.
6: Tráfico pesado en la 57 por el seminario del DJ hacia la pila.
1: Bueno, perfecto, mira. ¡Ojalás!
2: A ver.
1: Como Tegufi, toda rayadota, como pizarrón de escuela federal.
2: No, güey, no, no.
1: A ver, dice un consejo.
2: A ver, ¿te la avientas tú?
1: Dice, entonces escucha, estoy en una relación con un chico que hasta ahorita se podría decir que muy sutilmente me hace sentir mal. Pues cada que lo quiero dejar, se inventa enfermedades y me siento mal. Pero si tú estás detectando que son mentiras, que se inventa, pues déjalo. Te voy a decir lo que le dije a una novia yo, ¿eh?
2: A ver.
1: ¿Sabes qué fue a decirme?
2: ¿Qué?
1: Porque ella fue la que falló. Entonces yo dije, no, pues ya, que Dios te bendiga, ¿no? Después se arrepintió como muy feo y me iba a buscar a la casa. Uh-huh. Y luego oye, un día me dice... No, tienes que volver conmigo. No voy a volver. No, ya andas con otra. Le digo, no, me ando con nadie. Le digo, yo no soy de esos. Nada que ver. Si no vuelves conmigo, ahorita que pase el camión, me tiro y me mato. Dice, ¿sabes qué le contesté? Le dije, pero más para allá. Le digo, vas a ensuciar aquí la bachera. Le digo, no, ese es problema tuyo. Le digo, y la neta, sí le dije, ¿eh? Ya, y se dio cuenta que dijo, no, este ya, ahí muere.
2: Ya no hay nada que hacer.
1: Dice, y me siento mal por dejarlo en ese mal momento, aunque ya me di cuenta de que es muy manipulador y chantajista. Hasta tiene actitudes de ser narcisista. ¿Qué hago? Qué raro, ¿eh? Narcisista, y aparte, ya no me siento a gusto con él. Ya, solo de ya. A ver, por acá.
2: Saludos para los de Trineumático, que llegaron bien peruchos, vestidos como porristas de último nivel.
1: Está bien, Paco Pellejo.
2: Tráfico pesado en la glorieta de Ciudad de México.
1: ¡Mías!
2: Dice, buenos días, le pueden mandar. Mía, güey. Le pueden mandar un saludo a mi esposo, el Rulas, que anda chambeando y todos los días los escucha, los amo y estamos orgullosos de su hija y su esposa, del gran hombre que es.
1: ¡La Ricañonga!
2: No, güey, Larry, no sé qué más.
1: Dice, ¿ustedes creen que ya es bueno quitar todo de ella, de mi...? Sí, claro. Por supuesto que sí, sí. Si no, vas a estar ganchado más tiempo, ¿eh? A ver, el don Andovas.
2: El testigo de Jehová dice, ¿qué tranza, mi rey? Buenos días, saludos al Mentes Nuevas de Lobet, Mireles y Jovas, ya bien listos para el mundial.
1: Orlando Loredo, invita a la chimichanga, ¿sí? Claro que sí, Orlando. Ah, fue el que me saludó ahí. Ángelo Velázquez.
2: Dice, ya descargué mi aplicación de TV Azteca para ver el partido del mundial.
1: Paco, ¿a poco no lo van a pasar en teleabierta?
2: Sí, ¿no?
1: Sí, claro. Salud para Emanuelo, alias el gruesón. ¿Alguien por ahí para que quiera ver mi partido?
2: Guácala.
1: Pedrito Indriver.
2: Saludos a doña Gaby y a mi bebé Dieguito. Besos, guácala.
1: Salud, bendito el niño que salió a su mamá.
2: La neta.
1: Hoy se gana 3-1 o 2-1 Lara Emanuelo, dice el gruesón Carmen.
2: Dice, buenos días, un favor, ¿le puedes felicitar a mi esposo? Hoy cumpleaños y le puedes poner las mañanitas.
1: Las mañanitas.
2: El gruesón.
1: ¿Y cómo se llama el esposo?
2: ¿Y cuántos cumple?
1: ¿Cuánto? Tengan cuidado, camión de personal va engrosándola. Ahí las 5-7. Parte el pelón de las regias. El moreno Guavit. ¿Qué dice? ¿Lo chocaron?
2: Los aborazados aquí en la lateral de Periférico antes de la Río Verde viniendo desde la Virgen para que tomen sus precauciones.
1: Uy, le pegó el carro, que a ver. Su madre.
2: ¿Qué es eso, güey?
1: No somos nada. A ver. ¿Qué, güey?
2: Está muy inflamado.
1: Dimas de León.
2: Dice, esas son las indicaciones para ingresar al estadio. Pues lo que ya sabemos, ¿no? No lleve bebidas alcohólicas, no lleve armas.
1: ¡Lechuza! De mis 5 centímetros y 3 minutos de placer no van a estar hablando. Jesús Rojas.
2: 3 minutos.
1: Ah,
2: caseras, como te gupi, güey.
1: Mira, caserotas.
2: Eso no es casera, güey.
1: Caserotas y gordotas. A ver. El chuponcillo va. Ya quedaste contenta, te llevaste. Es como de otro país por la palabra, ¿no?
2: Pues no sé, pero.
1: Chuponcillo, ¿va?
2: Nos está mandando fotos de viejos encuerados también, Manolo.
1: ¡El Cris!
2: Dice, debe ser como salchicha coctelera.
1: No, pues sí, algo así. El clon de The Fort Worth, Texas.
2: Dice, me han dicho. Guácala.
1: Pasen el audio del gel antibarectial. Ya tiene mucho, no sé si lo pasaron. Iván, Chava Hergrim.
2: Dice, yo conocí una chava que estaba demasiado nalgona, que decía que a la vez era incómodo porque hay muchos güeyes que son muy pervertidos y le daba cosa a causar morbo y ni la despistan.
1: Ese sí lo malo. En el rancho había un vato que le decían y aún así su vieja lo dejó por otro, fíjate. O sea que estaba zapatón y como quiera la mujer lo dejó por otro. Te digo que la satisfacción, el placer va por otro lado, güey. Emanuel, pero... el ruso. Talachón, el talacha, talachón.
0: Yo también quiero verlo, la...
1: Huicho Rodríguez.
2: Excelente turno, siente mal para los de la San Antonio.
1: El Huevonzun. Ando bien triste, pon la de antes y güey, después onda, de la...
2: Imagínate quien sí tenga esa condición, güey.
1: No, sí existe.
2: No, eso. Sí sé que existe, pero o sea, imagínate tenerlo, güey.
1: Fonden con la de Irán. ¿De qué? Irán. Run the flow de Seagulls. De parte de Mike González. Jessica Liñán.
2: Dice, espero que el que nos deseó mala suerte a las planas esté súper guapo y mamado. Ah, no creo. ¿De dónde?
1: Qué bárbaro.
2: Pensaste lo mismo que yo, güey.
1: ¿Por qué? ¿Quién dijo de las planas?
2: No sé, güey, pero...
1: No, yo nomás pregunté y lo está corroborando esta... La Goofy Lover.
2: Y la señorita que nos mandó mensaje, güey.
1: No está corroborando. Yo lo único que pregunté... Que si a veces las que están muy, pero muy en algunas... O sea, no se incomodan... Pero no porque las vean, no me refería a eso, sino por, ¿cómo se llama? O sea, decir, ay, batallo para encontrar pantalones porque sí estoy demasiado.
2: Sí, claro.
1: Demasiado.
7: No saben dónde puedo escribir a mi jefecita para lo del refri, a ver si lo ganamos.
1: ¡Leti Piña! Bueno, voy rápido al corte, ahorita regresamos. Nick Sweet
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0: Óyale, este lo mandó el Ángelo Morales.
1: Ajá.
0: Dice, Proverbios 31:3, dice, el rey Lemuel transmite un consejo que le dio su madre, fíjate, su mamá, su propia, advirtiéndole, no des a las mujeres tu fuerza, ni tus caminos, a lo que destruye a los reyes. La Biblia menciona la maldad de la mujer, dice.
1: Te digo que salen con cama.
0: No, ay, sí, yo no me meto porque, no, yo sí. Dice que a Dios se le ama, pero también se le teme. Entonces, ay, ay, no, no, prefiero no, nunca, no, para nada. Salud, Leti Piña, Jorge Medellín, desde Aguascalientes.
1: Bueno, es que sigue hablando del tema del inicio, güey.
0: A ver, el Chuy. Ah, ¿qué es esto?
2: Mira, Larita, lo que me encontré. Lo que me encontré. Una rata pegada. Y todavía está viva. Déjala, mato.
1: Sí, güey.
2: Súbela al grupo.
0: De hecho, yo compro de esas.
1: ¿Sí? Como trampas, güey.
0: Son trampas de pegamento. Y luego ya, donde se quieren despegar, ponen la trompa y se ahogan.
1: Madre.
0: Quedan enteritas, ya nomás recogen la tablita y la, pues, le echas a la basura o algún contenedor lejos, ¿no? A ver, el Juan Carlos Dimas.
1: Ah, fue lo que les mencionábamos ahorita del cierre de la Plaza de los Fundadores, mandó.
0: El Guasontle.
1: La pilinguille, güey.
0: Este trabajo se vuelve raro a veces. No hay que aguantar. Alex Torres, el Cepillo.
1: Buenos días, gordo.
0: A ver, está Emita Loredo. Saludos, Emita. Emita Muñoz, chachita. Eva, ah, ¿cómo te gufi? Eva Bombón.
1: Dice Larita, yo sí estoy nalgona y sí se batalla para encontrar tallas, pero mis pompas no las cambio por nada porque es lo que, ah, lo que más le excita a mi amante.
0: Ah, a ver, ah, ¿cómo te gufi?
1: ¿Cómo te gufi, güey?
0: ¡Excitante! Martín.
1: El outfit del Chups ahí para el partido de hoy. La tilinguilla, güey.
0: Y un eléctrico, güey. Osvaldo.
1: Buenos días, salud para el taller de CGMG. Al Pijas, al Cuajía.
0: Al Cabe y a Giovanni.
1: ¿Qué es eso?
0: Imagínate, mira, mamá, él es mi prometido.
1: ¿Cómo se llama?
0: El Pijas. El Cuaji. El tristemente célebre Cuajinais. Paulo Leura.
1: Un saludo para el Mayelo Rivers, que se le volteó el calcetín. Déjalo.
0: Te voy a violar. Bien burlista el vampiro. Jorge Ontiveros.
1: ¿Quiere que le marquemos a la mugre chiquilla? No, pero ahorita ya, ya no alcanzamos.
0: Materiales Martínez.
1: ¿Saben si van a pasar el partido por Four Spot?
0: Ahí, ya no tenemos ese audio tampoco. Salud para los de Red Ambiental, el camión 21 que va lleno de sudafricanos. El DH Carlos.
1: Dice, buenos días, saludos en cabina y espero gane México 2-0.
0: Pedrito Indriver, mira el chiquitillo, igual que hermoso. Gopins.
1: Salud para mi hijo Ángelo, que cumple 26 años, pone las mañanitas.
0: El compa García.
1: Ah, mira.
0: Choriquesos. ¡Mari! ¡Feliz jueves! ¡Junior el pirata!
1: Saludos a la banda de taxis de la pila de parte del Junior, que siempre andamos a la escucha.
0: El Adriano del taller de. ¡Ah! ¿Sí lo viste?
1: No, güey. ¿Es una señora de verdad?
0: Sí, güey.

0: Se estaban matando los perros.
1: Hola, Larita, ya estamos listos para ir a ver el partido. A nosotros nos hicieron una inauguración y nos pidieron con la camisa del México. Y arriba el México, soy María Inés, saludos.
2: Salud, María Inés, bebé, que te vaya muy bien, chon de las Julias.
3: Oye, mando, pero Katy, mándanos mensajes de la otra mugre chiquilla que también manda mensajitos. A mí queremos escucharla.
2: Mía, Angelita y María Inés.
3: A las tres las queremos escuchar.
2: Bueno, el yopero.
3: No, el pollero, güey.
4: Lara, Larita, Larita, los carpinteros de la noche nos invitamos acá. Va a haber un gran colado. Gran colado, ¿quién viene?
5: ¿Para qué quiero estar en un colado?
6: No, van a transmitir el partido, inauguración. Ahí en la pantalla del Alfonso Lastras, es adentro del estadio. Ya está cerrado ahí a sus alrededores para que se pongan al tiro.
2: Ok, perfecto. Me dice Maris que va hacia el centro. Ojalá y no batalle.
3: Ojalá.
4: Estadio Lastra cerrado por evento de fútbol.
2: La Chucha Cuerera, pon las mañanitas. Hoy cumpleaños la Chucha Cuerera. Te voy a poner las mañanitas de Jotillo. Saludo a mi esposa Sinaí y mi hijo Leo, que no se bañaron y así van a trabajar.
3: ¿Chuchaí?
2: De parte de Rafa Guevara. Una chava, dice, en mi caso, yo fallé con mi pareja, pero fue por rutina que me aburrí, mejor nos separamos y lo tenía demandado. Todavía le fallé la demanda, pero por tonta le quité la pensión, pero ahora en día sí me pasa pensión para mi hija, que es lo mínimo. Y mi hija sí ve a su papá, pero un mes está conmigo y en ese él no hace por buscar a su hija y el siguiente mes se va con su papá a los fines. Ya que nosotros como adultos nos ponemos de acuerdo y más para ella que conviva con su papá, Diosito. Chal.
3: ¿Qué? Le estaba metiendo emoción.
2: ¡Miki! ¡Ponte a leer, puños! ¡Ándale!
3: ¡No! ¡Yo el Miki, güey! Espérame, que quité mi fondo, güey.
2: Desde tiempos bíblicos la mujer es más propensa a caer al lado oscuro como los Jedi. Y demostrar su maldad, y se pasó con Lilith, Zafira, Jezabel, Dalila, Talia, la misma Eva, ¿sí?
3: Ay, güey, cuando lo ves es como lo que te digo. Ay, bueno, ya.
2: Lara Manuelo, yo viví una situación así hasta que demandé y la metí a la cárcel. Fue modo que ya veo a mí. Oh, él sí la metió a la cárcel a la mujer. A ver, el Miki.
3: Igual dice que se divorció y toda mi familia y mis parientes no me hablan ni me dejan convivir con mis nietos.
2: Y ahora, gracias a Dios, te tomas fotos con tu vieja. Es como dice Lara, todo va en cadena y ellas piensan que están bien, pero lo siguen haciendo. Saludos a Paulina, la pulguilla, el gancito, el tlacuache vengador, Carlos Esteban, el chuletas. Ya nos vamos.
3: Ah, bueno, porque hay control ahorita a las 10 y ya son las 10.
2: Perfecto. Gracias, cuídense mucho. Viene a continuación Control Remoto y La Concha.

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2: El fútbol femenil ha crecido los últimos años, tanto en torneos como en audiencia. Aún así, hay mucho por hacer. La FIFA busca fomentar este deporte en las 211 federaciones para incrementar las oportunidades de competición y que más mujeres y niñas tengan acceso a él. Pero no solo se busca que la participación femenil esté en la cancha, también se busca que los puestos de liderazgo representen de manera fiel la diversidad del deporte. El objetivo es que en 2027 haya 60 millones de jugadoras a nivel global. Yo soy Memo Schutz. ¡Vamos México! 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
0: 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Ya si no puedes con los baloncitos, están de tu forje.
1: Sí, la ando metiendo.
0: No, sí, a mí me dijo la Cochi que la vez pasada.
1: No.
0: Que fuiste a jugar.
1: Para ganar los 100 puntos, los 300, así el balón,
0: ¿Y tú juegas en pasto podado, sintético, o juegas a raíz, así en tierrita?
1: Ah, en tierra.
0: En tierra.
1: En tierra.
0: ¡Entierro! 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

0: mente.
1: Ya va agarrándolo. Ahí va, ahí va.
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1: En la Copa del Mundo de Brasil 2014, los aficionados japoneses observaron desde las gradas de la Arena Pernambuco cómo su equipo perdía 2-1 contra Costa de Marfil. Pero lo que pasó al final del juego dejó a los asistentes perplejos. La afición del país del sol naciente llevaba bolsas de basura y comenzaron a limpiar el estadio. Nadie podía creer este gesto de civilidad. A decir verdad, esta es una costumbre muy arraigada en Japón y que muestra el respeto que tienen por los espacios. Japón, un ejemplo del espíritu deportivo. Yo soy David Faitelson. Vamos México, MBS.

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0: Buenas, tu amiga y servilleta Sandy Dávila, la Conchinflies, contigo hasta la una de la tarde. Y arrancando temporada pambolera, sí señor. Así verás, así que esperemos que traigas la verde bien puesta. Que apoyemos a México, sí señor. Y cuéntenmelo todo. ¿Dónde se van a pintar el partido el día de hoy?
1: ¡Épale!
0: Dígales ahí en el trabajo que no sean mala onda. Y ya de plano, si son bien mala onda, pues métase al baño y ahí en el celular ahí se pone a verlo. Ahí les va el tip. Por lo pronto, pues bueno, tenemos a los mugres de chiquillos ahí en la casa, ya si no representando la banda. Puestísimos para ver el partido el día de hoy. Cuéntamelo todo, sándwich, ¿desde dónde te reportas? 4580-1373, van de la fotirri, de la botana. Soy por mi el desayunito que se van a echar acompañado, hombre, para ir a ver el fucho. Cuéntamelo todo. Cuéntamelo todo, 4580-1373. Bendecido día a toda la bandita que ya se nos reporta. Por lo pronto, pues estamos arrancando, sí señor. Estamos en control remoto y recuerda que nos quedamos contigo hasta la una de la tarde, así que no te me despegues.

0: Coches, coches, buenos días. Aquí en Planta Continental Llantera nos vamos a echar el partido aquí en la fábrica.
1: ¡Dale!
0: En un lugar que se llama Almacén de Producto Terminado. Saluditos y siéntame a todos los de la Continental y a los de Bus Tuning.
2: ¡Siéntamelo!
3: A la cancha vamos a ir.
4: Buen día, Cochi, buen día. Aquí reportándonos desde la Virgen. Y viva México. Hoy se gana.
1: Hoy se gana, compadrito, hoy se gana. Fuerte choque en la lateral de la 57, chicos, apúntele bien. Fuerte choque en la lateral de la 57 en la rampa de acceso después del retorno de sendero. Es un percance fuertecito, chiquillos, así que evitemos la zona. En la rampa del acceso después del retorno del sendero, dirección distribuidor a zona industrial.

0: Cochi, cochi, si gana México a Sudáfrica, le mando un mensaje a mi ex.
1: ¡Ah! ¡Arrancamos! Arrancamos con esas apuestas. ¿Por dónde vas? La vuelta que... ¿Qué es lo más atrevido que propondrías tú? Cuéntamelo, Tomo. Saludos a mi compadre Simpson Paleta, que anda por acá, le escucha. A Eduardito Alonso. Al buen Mike, gracias por informarnos del percance, compadre. Ángel Espíritu Viajero, mi hombre y yo iremos a un barecito a ver el fútbol. Ángel, eres hombre.
2: ¡Ay! ¡Pero qué hombre!
1: Saludos a mi amiguita, la nena Salas. Dice por acá, saluditos, ahí nos vemos y nos vamos a Chicago. Te encargo al terror que ahí se queda. ¡Ay, manda al día a que le eche sus vueltas, amiguita!
2: ¡Ay,
1: nomás no vayan a terminar bien jarra los dos. Si no, ya valió. ¡Bien jarra los vatos que festejando el fútbol! Dime tú. Con mucho cuidado, bendecido camino. Saludos a la familia Salas. Te mando abrazote grande, grande. Despido con este último WhatsApp que dice por acá. Saludos hasta Miami, Florida. José Nieto ya anda por acá, ¿la escucha?
3: Esa mi cochi, esa mi cochi, hoy gana la selección. ¡Dale! Yo nomás escucho por ahí, ¡épale!
1: Oye, la banda anda bien prendida, ¿eh? Y me encanta ver a todos aquí en San Luis con su verde bien puesta. ¡Saludos al Adriano! ¡Ay, ya dejó la troca de la jefa bien chula! Ahorita vamos a ir por ella. Ahorita.
4: Voy cantando.
1: Te damos los buenos ánimos días, Sandwicho. Vámonos a un corte y regresamos. No te me despegues.

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0: 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Y esa, no me andes agarrando las nylon.
1: No, la verdad es que,
0: o sea, del domingo que estábamos en control remoto, que le agarrabas y ponías el celular a la coche y le das una algadita, está bien, pero conmigo no, güey.
1: No, es que te lo estoy acomodando.
0: Le das hacia la Delis, le das hacia la Cat.
1: No, a la firma. Andrés Oviedo, sí, también dice Andrés, espérate, me estás sobando.
0: Pero al le agarras otra cosa. ¡Ah! 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Son 2 playeras, exactamente, 2 playeras para el primer y segundo lugar. Yo digo que esta sí la mete, ya la sintió. ¡Hígado de res! Por eso no pasamos al quinto partido, Yesa. Digo, el quinto partido.
1: Dios mío, le pegó como el chicharito, pero no, ahorita. Ahorita se va a armar, ahí va el último, mira. Checa, vikingo, checa. ¡Ah!
0: Ya va, último tiro. Vamos a ver qué tal. Se está preparando. Dispara ahí. ¡Ah! Todas pasaron cerca la bala. Cerca la bala el día de hoy. 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
1: Va a estar complicadón, si corren los de Sudáfrica, va a estar medio complicado, pero pues hay que tener fe, ni modo, no pasa nada.
0: Aquí a la dinámica, Yesa.
1: Ay, es que ando pensando mucho en la selección. A ver, que le pegue el vikingo. Ahí va, vamos a ver si le atina. ¡Ay, por poquito, 100 puntotes!
0: ¡Maldita sea! Pero bueno, pónganle pelitos, a ver si no.
1: ¡No! ¡Lágate loco!
0: Bueno, señores, regresamos a Cabina de la Mejor de Todas. 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Regresamos a Cabina de la Mejor de Todas, La Mejor FM 90.9.
1: ¡Aquí nomás!
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4: Bueno, amigos de La Mejor FM 90.9, ya estamos, aquí hay otra participante el día de hoy que está a nada de atinarle a los 500 puntos. Una oportunidad más. Venga, venga. Ahí está. Dale, dale, vela, ya la vi, la de, ya vela adentro. Hígado, no sé. Se puso nerviosa, pero estuvo a nada de meter los 500 puntos el día de hoy en esta portería mundialista de Max Store, La Posta. 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Yesa.
5: 300 puntos, Vikingo, a ver qué lo rompe, ¿ya? Si no, ya me voy a tener que llevar el jersey yo a mi casa.
4: Sí, pero se los descontamos porque voló un balón, entonces... Pues ni modo, ¿verdad? Ya se la Pérez Prado con música de Agustín Lara. 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

0: Y ok, estamos de regreso, vikingo.
1: Yeah, la muñeca fea, yupi, el perrito Snoopy, traca, la matraca. Señoras y señores, ya.
0: Háblele, se anda ahogando con la traca, la matraca, triqui, traca.
1: Trácatelas. Logré meter, estaba de testigo Yesa, yo ya logré meter una de 500, pero no había comprado ticket. 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Mi Yesa DJ, el Yesa ya metió 2 de 300, me vas ganando, maldito perro infeliz.
0: Pues llevo 600, pero donde meta la de 100, empatamos, vikingo. ¿Empatamos? Tú di, mira, ahí va también ya. Ahí va.
1: ¡Ay! Pero viste el toque, viste la forma. Ni Andrea Pirlo lo hacía de esa manera, papá. Ni Cristiano Ronaldo. ¿Viste? Tiene, mira, fíjate. Se perfila, prepara, apunta y dispara. ¡Ah! Esa es la más difícil. Hagan esa es la más difícil de lograr. 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
0: No, yo no he comprado nada, fue lo peor, pero ahorita a ver qué sale, vikingo. Ahorita igual compramos. Ah, mira la de 500, ¿eh? Parece ¿cómo se llama?
3: Fernando Valenzuela.
0: No, iba a decir Tom Brady, pero no.
1: 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Nosotros ya nos vamos porque viene la inauguración del Mundial, señoras y señores, y viene el partido inaugural, así es que regresamos, controles a cabina de la mejor FM 90.9, aquí nomás, agradeciéndole al Yesa DJ en controles externos. 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
1: Ya a las 11 con 15 de la mañana, Sandwich llega a Los Ángeles Azules y Belinda. 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
2: 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Este problema del sobrepeso que acarrea pues muchas enfermedades como colesterol elevado, triglicéridos y sobre todo pues la calidad de vida se empieza a ver mermada, ¿verdad? 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Tomándolo antes de cada alimento, tú vas a ver una pérdida de peso de 2 a 3 kilos en 2 semanas. 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
5: Ya a las 11:45 de la mañana, sándwich 11:45. Y prepárate que viene ese bloque de complacencias. Chonchotote de que lo soltamos el día de hoy. 45 80 13 73, nuestro número de WhatsApp para que te reportes ya right now.

0: Aprovecha a votar en ese preciso momento, 45-80-13-73. Y no sigas, si nos aventamos un bloquecito de Tejano. O nos vamos con Norteños. Vámonos con esos mensajitos. Ya la bandita se empieza a reportar. ¿Qué dice este lado?
1: Norteñito Sax, Cochi, por favor.
0: Arre, Lulú.
1: Antes del mundial.
0: Bloquecillo de Norteño Sax. Ya estamos arrancando el pucho.
1: Norteño Sax.
0: Norteño y Sax, muchísimas gracias. El buen Jeritas por acá.
2: Cochi, vámonos por Tejano.
0: Ay, pues. Ay, niñe.
3: Cochi, muy buenos días. Vámonos con Norteñito Sax.
0: ¡Qué alegre!
3: Y la de Maldita Traición.
0: Maldita Traición.
3: Río Grande.
0: Árrelo.
2: Norteñitos, hazme coche. Saludos para el Dani, que es puños.
0: ¡Ah, qué vaya!
4: ¡Siéntamelo!
0: ¡Vale! ¿Qué les digo yo? La bandita ya decidió y el día de hoy nos vamos con Norteño Sax. Y se vale pedir la complacencia al 45 80 13 73.

0: más que rolota, ¡Cochi!
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Cochis, cochis, aquí el Lonjas Metal, ponte la de modo incógnito. Y saludando a mi compadre, el Chino Metal, que cómo lo extraño.

¿Qué onda, mi cochi? Ponte la del amigo que se fue de intocable, porfa. Se nos acaba de lanzar mi compita. El gran chicle ese, porfa, mi cochi.

0: Coche, muy buenos días. Para comprarme una rola de un montón de cartas de.
1: ¡Qué buena rola, compadre!
2: Ese y ese ahí parece chile relleno.
1: ¿Cómo? ¿Cómo que chile relleno? Se ve re guapo, re precioso.
3: Coche, préstamelo un ratito a ese barbón, préstamelo un ratito.
4: No, ni merga.
5: ¿Saben? Tuve tantos trabajos.
1: Sándwiches y cerramos. Ya me voy a la botana.
5: Cero y cocinero.
1: Ya me voy a la botanirri.
5: Ayudante de mecánica.
1: Ay, es que déjenme presumirles que aquí en la estación sí nos van a papachar y poner el fútbol. Además, ya nos pusieron botanita y comidita. Saludos con Chifly, saludos para el chat y la tortillería Alonso que estamos escuchando a todo lo que da el chofer. Dice por dos, se ve bien sabroso ese DJ Ángel.
6: Tanto sin verla, ya no aguanto más.
1: Saluditos a la familia Jalomo y a Barrotes Cari.

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2: Algunos jugadores ocupan la cima de más partidos jugados en la historia de los mundiales. Lionel Messi, el argentino que ha llegado a dos finales, tiene 26 partidos, rompiendo el récord que ocupaba el alemán Lothar Matthäus con 25 partidos oficiales. El tercer lugar lo ocupa otro alemán, Miroslav Klose, con 24. Además tiene el récord de meter gol en todos los mundiales en los que jugó, 2002, 2006, 2010 y 2014, donde resultó campeón. Yo soy David Feitelson. Vamos México, MBS Radio, donde late la pasión.
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1: Parece increíble, pero el trofeo oficial ha sido robado en dos ocasiones. La primera vez fue en Inglaterra, en 1966, durante una exposición en Londres. Pero al final no pudo haber sido mejor. La copa fue hallada días después bajo un arbusto, envuelta en un periódico. La segunda vez que esto ocurrió, no hubo un final tan feliz. El 3 de diciembre de 1983, la copa fue robada de su resguardo en la Confederación Brasileña. Tres personas fueron condenadas, pero nunca se recuperó el preciado objeto que, según se dice, fue fundido. Yo soy David Faitelson. Vamos México, MBS Radio, donde late la pasión.
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2: Durante la Copa Mundial Femenina de 2023, la FIFA utilizó su campaña El Fútbol Une al Mundo para sensibilizar varias causas de impacto social, entre ellas la igualdad de género, la erradicación del hambre y la inclusividad. El Fútbol Une al Mundo es un movimiento global que pretende inspirar, unir y fomentar el desarrollo a través de este deporte y tiene el poder de unir a todas las personas del mundo, jugadores, entrenadores y aficionados. Yo soy Carlos Aguilar Izar. ¡Vamos México! 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
1: El torneo de 2026 contará con una serie de pósters oficiales de la ciudad de sede que destacan su espíritu único, cultural y artístico, celebrando la diversidad, pasión y unidad del fútbol. Filadelfia, Los Ángeles, Toronto, Guadalajara, Monterrey y por supuesto la Ciudad de México. En el caso de nuestro país, el diseño elegido fue el artista Mario Cortés Cuemanché, que se inspiró en diferentes elementos de nuestra cultura: la lucha libre, el taco de pastor, la charrería, las pirámides, la fauna y la flora aparecen en cada uno de los pósters oficiales. Yo soy Carlos Aguilar, el Zar. ¡Vamos México! 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
1: La primera cancha híbrida de México se encuentra en el Estadio de Guadalajara, sede mundialista, y está certificada por la FIFA Quality Pro. Esta cancha híbrida tiene mejoras significativas. Por un lado, tiene un sistema de ventilación y drenaje Drain Talent para prevenir inundaciones y hongos. Además, el césped saludable se mantiene gracias a los Growing Lights que lo mantienen en óptimas condiciones. El estadio además ofrecerá conexión Wi-Fi para todos sus visitantes e iluminación LED. La fiesta está asegurada en la Perla Tapatía. Yo soy Memo Schutz, ¡vamos México! 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

Chiquitines, son las 5:10, ya estamos en la Carimanía. Y pues bueno, ya comenzó la fiebre del fútbol tan esperado el día de hoy, 11 de junio del 2026. México logra una victoria para abrir con todo la fiesta del fútbol en nuestro país, siendo una de las sedes. Y pues bueno, chiquitín, gol de Quiñones, gol de Raúl Jiménez. Qué bonito, chiquitín.

Cuéntenos si ustedes estuvieron celebrando en las calles o en su trabajo, cómo se puso la situación. Vayan reportándonos al 44 45 80 13 73. Queremos saberlo todo. Oye, porque también hubo algunos potosinos que se fueron aquí a la glorieta por cerca del, pues, del Hospital Central a festejar el triunfo de la selección mexicana.

0: Hola, Cari Cari, como siempre que se escucha la mejor 90.9 aquí nomás. Pues a mí me gustó más la selección del primer tiempo, ya cuando hicieron los cambios se vio todo mal.
1: Fíjate, bueno, que se vieron mucho más activos, justo como tú lo dices, en el primer tiempo, si nos dimos cuenta de eso. A pesar de que nos expulsaron a César Montes, que bueno, mira, ya esa falta ya estaba por demás, chiquitín. O sea, el marcador ya lo tenía México, esa falta era absolutamente innecesaria, pero ahora veremos cómo se va a poner todo contra el juego contra Corea.
2: Cari, allá saluditos a mis amigos de Saucito, que pensaron que eran sudafricanos, ya se los querían llevar de exhibición.
1: Ay, ay, ahora.
3: Cari Cani, ganamos, le pese a quien le pese. Un saludo a mi coñado, el Pepón Aguilar, hasta de las Tejas, por favor.
1: Oye, muy buena actuación, eso sí, de Julián Quiñones, Raúl Jiménez. Dos muchachones que llegaron a esta fiesta mundialista con sede de revancha. Y pues bueno, digamos que a lo largo del proceso no habían tenido de hecho toda la confianza del Vasco, de Javier Aguirre. México fue de menos a más en la primera parte. Y además pues se vuelve a repetir esta inauguración histórica contra Sudáfrica.
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0: Cari, Cari, ¿cómo andas? Ya vi que ya andabas, Cari, con Carile comiendo cazuelada, nomás antojando, muchachos. Saludos. Y hoy ganó México. Oh, bye.
1: No, hoy ganó, Chema, exactamente. Aquí en la empresa nos discutimos, ¿eh? La Cari no alcanzó a llegar, pero se veían bien felices en las fotos mis compañeros.
2: Cari, el equipo mexicano sí se vio bien. Qué bueno que triunfó el deporte y no esos maestros parásitos que son un cáncer para la República Mexicana.
1: No, creo que la cosa tampoco va por ahí. Hay muchas situaciones que están pasando justo en este momento y sabemos que hay ciertos problemas que no son de hoy, no son de hace una semana, no son de hace unos meses. Pero ¿saben qué? Esto suele pasar, no ha pasado únicamente aquí en México. Recordemos en los pasados Juegos Olímpicos también hubo muchas manifestaciones, hubo algunas cuestiones, porque pues al final problemáticas sociales hay en todos los lugares. Y lo malo de no ponernos en los zapatos de alguien, en este caso pues hubo muchas manifestaciones, y como ya lo mencionaban, de los maestros, los ambientalistas, estudiantes, las personas trabajadoras en el sector salud, los transportistas y muchísimo. Obviamente, pues hay muchas cosas que discutir en muchísimas cuestiones. Pero ojalá que, digo, a veces creemos innecesario que las demás personas se manifiesten, pero se nos olvida que también en esas marchas van los derechos de muchos.
3: Buenas tardes, Cari. Pues yo opino que le hubieran dado chance a los ya veteranos, porque estos jóvenes nomás no dieron el ancho. Saludos de parte de Reyes.
1: Yo sí creí que Memo Ochoa iba a estar en el partido inaugural, y pues bueno, el portero designado, ya lo sabemos, el tal Rangel. ¿Qué dice el
4: Hola,
1: Mickey?
4: Cariñita hermosa, que tengas una excelente tarde.
1: Gracias.
4: La selección empezó a aflojar cuando se rehidrataron en el primer tiempo, ya después se hizo medio aburrido.
1: Sí. No, mucho que discutir acerca de este partido.

0: artificial, al igual que toda su música. Al parecer, sí hay una persona real detrás de todo este proyecto en la música de Chicane, pero en lo que se enfoca y nos ha dado a conocer a través de sus redes sociales este artista, es que combina incluso... el hip hop con lo mexicano, pero también hace uso del náhuatl y de otras lenguas de México. Así que...
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0: Esta es una de las canciones que en su momento tuvo bastante furor en las redes.
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0: El nombre de esta canción, Snow, se llama Nueva Tierra de Chicane. Se escribe con X, Chicane.
2: Mi cariño, ¿qué tal de las manifestaciones? Uno también es padre de familia y no me gustaría ver mis hijos perdidos, ¿verdad? Es algo que me separaría. Pero también hay ocasiones en las que no son necesarias. Un ejemplo, los transportistas, como ese taxista que le cobra 13 mil al chino, coreano, ¿sabes qué sería?
0: Sí, obviamente, pues hay cuestiones que a veces salen a relucir que no nos gustaría escuchar, pero no nos olvidemos, muchachos, no nos olvidemos que el beneficio de unos puede ser el beneficio de todos. Obviamente hay muchos debates en torno a todo este tema, con el tema de las manifestaciones, porque para mucha gente considera que son totalmente innecesarias, pero por ejemplo, si nos vamos también al lado de las madres buscadoras, pues evidentemente ninguno de los problemas que están manifestando los grupos que se vieron el día de hoy, ninguno de estos problemas tiene días. O sea, ahí es cuando ves la diferencia de cuando hay presupuesto para unas cosas y para otras no se designa absolutamente nada.
3: A ver, Cari, ¿qué partido vio el vato que dice que los chavos no se la rifaron? Se está viendo un buen cambio generacional, hay que darles chance. Nos quejamos porque meten a los veteranos, a las vacas sagradas. Y ahora, ¿por qué no los meten? También la hacemos de pex, pues no. La neta, así no es. Ningún chile les embona.
0: Nada, chiquitín. Pues mira, así están los debates el día de hoy. Váyanos comentando a través del WhatsApp de La Mejor, te lo repito nuevamente, 4445-801373. Lo importante que puede ser el deporte, pero también la conciencia social. Vámonos, ya son las 5:20. Comenzamos este programa de La Carimoría y vámonos con los dos carnales. Esto es Me Derrito, para que se lo mande, para que se lo dedique, para que se...

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0: Y continuamos en la mejor FM 90.9. 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
10: Cari, mira, yo opino que si a nosotros los mexicanos nos vale más todos esos problemas, mucho más a la gente que viene de extranjero a visitarnos.
11: Ahí está el problema, chiquitín, que no nos

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2: Durante los cuartos de final de la Copa del Mundo de 1986, en el partido entre Argentina e Inglaterra, ocurrió uno de los eventos más alucinantes de la historia, la mano de Dios. A unos minutos de la segunda mitad del juego, el legendario futbolista argentino Diego Armando Maradona anotó un gol con la cabeza. Y con su mano izquierda, las cámaras captaron ese momento y también la reacción del futbolista que miraba de reojo al árbitro y al juez de línea, pero que acabó por relajarse una vez que el gol fue validado. Cuando le cuestionaron a Maradona sobre el gol, este dijo que había anotado un poco con la cabeza y un poco con la mano de Dios. ¿Recuerdas este momento? Yo soy David Feitelson. Vamos México. 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